0: ¿Qué, primo, anda pisteando, primo? ¡Salud! ¿Cómo andas? ¡Salud, primo! ¿Y cuánto nos toca, primo?
1: ¿Mujeres?
0: ¿Mujeres, primo? ¿Cuánto nos toca?
1: Siete, primo.
0: Nos tocan siete mujeres, primo.
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2: Nomás siete, primo.

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2: Buenas tardes, mi raza. Por aquí estamos ya bien presentes, mi gente. Por aquí en Bandolero Radio, vamos a darle con todo, mi racita. Claro que sí, mi raza. Por ahí, saluditos a toda esa gente que estuvo por aquí hoy, por aquí en este día. Por aquí en Bandolero Radio, claro que sí, mi raza. Saluditos por allí al locutor que por ahí nos echó la mano, por ahí en la ausencia, por ahí del R8. Por ahí, saluditos al viejote que estuvo echándole por ahí, el acordeonista del grupo conjunto andariego por allá de la Concordia. Saluditos. Saluditos para ese viejote, y gracias viejote por habernos echado la mano aquí en Bandolero Radio. Claro que sí, mi raza, vamos a darle desde Rancho Nueva La Cruz para el mundo, por acá desde Bandolero Radio, con los temitas, mi raza. Vamos a mandar por ahí los saluditos a la gente que estuvo por acá, echándole, claro que sí. Saluditos para toda esa gente que estuvo por acá, que estuvo por aquí en Bandolero echándole con todo, claro que sí, mi gente. Saluditos a todos ustedes, mi gente bonita, que toda esa gente que sigue día tras día Bandolero Radio. Bandolero Radio, claro que sí. Saluditos por allí a esos viejotes que andan con todo por ahí, al Cherife, todos esos viejotes, a la Caballeranga, todos esos, a la Cuata. Saluditos. Claro que sí, vamos a aventar por acá el temita del bandolero, Claro que sí, mi gente, saluditos a todos ustedes que están con bien conectados por aquí, día tras día, por aquí en Bandolero Radio. Saluditos a la raza, a toda la raza, esa raza bonita que día tras día nos sigue. Mi gente, saluditos para toda esa raza, para acá, para Christopher Cervantes, la raza por allá de Arlington, Texas, dice el viejote. Y un saludo para mi papá Juanelo, en sintonía Bandolero Radio, que está en sintonía de Bandolero Radio. Un saludo para Juanelo del Valle San Juan, también para acá, dice la... La rielera,

Claro que sí, muy buen comienzo con esos sonidos de cerveza. Eso es todo, dice por acá la Rielera Vázquez por acá. Un saludo para Luis, para el Cachorro, para Caballeranga, Rubén Torres, Normita, la tía Chiripa, Orlando Rodríguez, el Catrín Méndez, Antonio, Karen, Renata, Carmen, Carmen de Venaditos, la chica Varela, el compa Cupe, Keila, Renata por acá, Araceli Game, la Pochita Potosina, la Muñequita Luce, la Guerrera de Arlington, Texas, la Jefa de Bandoleo Radio, la Ponchis López por acá, Ernesto de la Paradita, Claudia Guillén, Venaditos, la Zacatecanas, Catalina de Rosario, un saludo por ahí, Alicia Alejo, por ahí, Alicia Alejo por acá, Gilberto Reyes, Rosario Reyes, Blanquestela Dulce, el R8 por ahí, ese viejote, Juan Gámez. De Venaditos, Fabián González, la Chiqui Vázquez, el Gavilán del Valle y Galdi Carillo, la cuarta del 20 de noviembre, el Cherife, Efraín Torres, Miguel Becerra, Hilario Torres, Horacio Alvarado, el Reyes, Osvaldillo de Hernández, Martín Moreno, Juan de Dios, de Corcovana, Castro Méndez, Torres, Alfredo Méndez de Cúbule, Francisco Benítez, San Jorge Alejo, la tía Marta por acá, a la carne, Durango Méndez, el Cuerdas de Venaditos por acá, Daniel Ibarra, Jackie, Vale Guillén, la consentida de San Luis, Jackie, la apasionada mayor, Jorge Méndez por allá, alias el Chuleta, Manuel Pérez, Andy Méndez, Daniel Pérez, la tía Laura, fan número uno, salud, Saúl Méndez Vázquez, Antonio Gallegos, Diego Ibarra de la Paradita, Yosmar de Corcovada, Goyo de Villa de Reyes, la Chulita Godínez, Lucio Méndez, hermano Sumara de Villa Hidalgo, Gustavo Reyes de la Concordia, el Matador, María Melchor, Antonio Castro del Tanque Luna, del Tanquito, digo, el Matador, el Tiliches, el Bato del Valle San Juan, Francisco de Paradita, Roberto Ruiz, Liana, la Jenny López, Jesús, José Luis Amarripa Osornia, Silvano de Corcovada, Héctor, Araceli de Avenida San Pedro, Eli, claro que si toda esa racita que está por acá sintonizando Bandoleo Radio, un saludo para Fanelo de parte de su hijo Cristo Cervantes, claro que sí, hasta Arlington, Texas. Nos vamos, racita, nos vamos con temitas, mi gente. Vamos a empezar este ratito con ustedes aquí echándole con todo, mi raza. Vámonos, dice puerta, señores.

mi raza, claro que sí, mi raza. Ahorita que venga. Claro que sí, vamos a darle por acá, mira, vamos a darle con temitas por acá. Tenemos saluditos, dice por acá Luis de la Concordia, y saludos para el chalaco que ya está asando las pencas para la barbacoa mañana. Ay, viejotes, van a andar con todo, viejotes. Vamos, no invitan, viejotes. Vámonos por ahí, la raza de la Concordia, esa raza de por allá del país, ¿se acuerdan? Esa raza de la Parita, la raza de la Peña, toda esa raza por allá del Pozo del Carmen, mucha racita que tenemos, mi raza, toda esa racita. Vámonos con ese temita que está en el cajón, se llama y dice Puerta, señores.

Petro del Norte, qué bonitos temas, pesos viejotes que les gusta vaciar botes por acá, dice Rosario Reyes, dice por acá, buenas tardes, Bandolero Ponte, Jacinto Treviño, para el compa Cherife y el compa Cupi y el primo Reyes y Martín Moreno y para la cuata de Inés Reyes, ¿dónde andará ese viejote? Ese siete mujeres, ese viejote anda con todo. Saludos para toda esa gente que está sintonizando Bandolero Radio. Recuerden que hubo una cositas por ahí, unas fallillas, pero el bandolero andaba ausente, andaba por allá en el municipio arreglando unas cosas, pero ya andamos aquí, raza, ya andamos aquí y estamos con ustedes por aquí para echarle cotorreo por allá en el cachorro, pues tú dándole por allá también, por allá el acordeonista del conjunto andariego también nos echó la mano, pues muchas gracias viejote por haber echado por ahí ayudado por ahí al R8, porque el R8 anda por allá en un jaripeo, el viejote. Pues es que quiere tener muchos trabajos el viejote y no atiende ni uno ni otro el viejote. Pero ahí anda echándole las ganas el viejote. Vamos a darle por acá con este temita que me está pidiendo por acá Rosalío Reyes, la raza de la Concordia. Un saludo para Armando Reyes hasta la Concordia. Claro que sí, vámonos. Se llama y dice: ¡Puerta, señores! Ahí le va para el Cherife. ¿Dónde está ese viejote? ¿Dónde están esos viejotes?

por ahí, Rosalío Reyes, claro que sí, saluditos para todos esos viejotes por ahí, para todos esos viejotes que están sintonizando Bandolero Radio, toda esa raza que sigue sintonizando Bandolero Radio. Vamos a darle, mira, vamos a darle por acá, tenemos temitas, tenemos un temita por acá que se llama y dice, puerta, señores, vámonos.

¡Claro que sí, claro que sí! ¡Vamos a darle por acá! ¡Vamos a darle con cumbia, mi raza! ¡Vamos a darles para que bailen! ¡Para que se muevan! ¡Para que se quite ese estrés! ¡Vamos a darle! ¡Se llama y dice! ¡Vámonos! ¿Y cómo se baila? ¿Y cómo se baila?

12, hay que darse temita. Por acá dice, por acá vamos a los mensajitos. Por acá dice la Pochita Pontocina, dice, dice saludos para todos. Dice también por acá, Normita anda con todo bailando. Por acá anda con todo. Por acá dice, dice Constante Mata aquí en sintonía. Gracias, me puede complacer con el corrido de Manuel Juárez. Gracias, claro que sí, viejote, claro que sí. Vámonos con este, con este, esta cumbiecita que tenemos por ahí para que se la baile mi amigo el Cherife. Báilesela, viejote, nomás no se lleve las cercas porque ya casi es viernes, viejote. Vámonos, puertas, señores.

día que se temita para mi amigo Chirife. Claro que sí, mira, estamos por acá en Bandoleo Radio, por acá estamos, vamos a los mensajitos. Por acá dice, dice por acá, Constante Mata quiere el temita del corrido de Manuel Juárez, la raza por allá del 20 de noviembre. Saluditos viejotes, para todos sus viejotes que andan echándole con todo por allá, dice. Por acá dice, la Rielera Vázquez, eso es todo, puros temitas de los caros. Claro que sí, estamos aventando puro veneno para toda la racita que está sintonizando Bandoleo Radio. Toda esa racita que sigue diario, diario, Bandoleo Radio. Toda esa raza que está día tras día detrás de por acá, de esta estación, la Bandoleo Radio, claro que sí, desde Rancho Nueva La Cruz, de Armadillo de los Infantes, San Luis Potosí, México, mi raza. Vámonos, se llama el corrido de Manuel Juárez, vámonos.

Plácido, por allá Constante Mata, la raza por allá del 20 de noviembre. Saluditos por allá a toda esa raza de Corcovada, también esa raza de la Concordia. Por allá está ya el R8 con su equipo por allá trabajando ya en Manolero Radio. Va a trabajar desde allá, desde la Corcovada, porque venía hasta acá, hasta la base de Manolero Radio. Claro que sí, hasta acá, ubicada acá en Rancho Nuevo La Cruz, municipio de Hermanillo Los Infantes. El viejote va a estar trabajando desde allá. Ya no va a venir hasta acá, ya no tiene a qué venir hasta acá el viejote. Ya tiene que echarle ganas allá el viejote, porque hoy no pudo entrar por ahí a la radio, y por eso no se podía conectar bien allí. Pero ya el viejote ya le está agarrando la movida por allí. Ya por allá va a estar trabajando el viejote. Ya no tiene que venir hasta acá, hasta Rancho Nuevo. Tiene que trabajar desde allá, desde su casa. Por allá le pusimos unas cacerolas al viejote para que le mueva bien reciente por allá el viejote. Saluditos para ese viejote que anda con todo por allá en el jaripeo. También por allí al acordeonista por allí del conjunto andariego, que nos ayudó un ratillo por allí, 3 horas el viejote. Por allí se aventaron los viejotes. Un saludo para esos viejotes. Por ahí vamos a estar echándole con todo aquí en Bandolero Radio. Vámonos con ese temita que está por acá. Dice Fabián González, también se está reportando el viejote. Dice por acá Fabián González. Buenas tardes, DJ. También por acá Rosalío Reyes dice: Bandolero, aviéntese el perro negro. Claro que sí, ahorita lo aventamos, viejote. Vamos a aventar este, y ahorita aventamos este temita que está pidiendo el viejote. Vámonos, se llama y dice Chuy y Mauricio. Vámonos.

Mauricio con el Potro de Sinaloa. Claro que sí, saluditos a toda la gente, toda esa gente que está en Bandoleo Radio. Por acá dice Rosalío Reyes, vamos a aventarle ese temita. Claro que sí, viejotes, por aquí estamos complaciendo, mi raza, a toda esa racita que está bien pegada como abejas al panal por acá en Bandoleo Radio. Saluditos para todos esos viejotes, toda esa raza que está aquí en Bandoleo Radio. Vámonos, se llama y dice, puerta, señores.

complacido por allí, ese viejote Rosalío Reyes. Vámonos, vámonos con estos temitas que estaban popurrí por acá de los cadetes de Linares. Mientras sigue reportando por ahí la racita, vamos a aventar este temita que está por acá, este popurrí. Se llama y dice, puerta, señores.

sí, vamos a darle por acá, mi raza. Vamos a aventar por acá los saluditos por acá. Dice ese viejote, el troquero potosino. También Juan Gámez se está reportando, dice el troquero potosino por acá, la raza por allá, que radica por allá en San Antonio, Texas. Nos está diciendo el viejote, dice: primo, mi número uno, lo queremos mucho, mis chulada y los traileros, primo, salúdame a mi familia. Si tiene una, esta canción, Flor del Río con Agua Azul, claro que sí, viejote, claro que sí, familia Prostor, que Comiston, claro que sí, el viejote por allá, que anda con todo por allá, en Estados Unidos, por allá en San Antonio, Texas. Saluditos, viejote, para ese, para el primo Humberto Escalante, por acá de Rancho Nuevo La Cruz, que anda con todo allá en el volante, el viejote. Saluditos, besos, viejotes, que andan echándole con todo también por acá, dice Juan Gámez, la raza por allá de Venaditos, dice, dice por acá, viejón, échemelos. Salteco, con el haz de la sierra y fierro, que vamos a sin frenos, échale, viejote. Nos viene sintonizando por allá, creo que por allá en el camino, viejote. Vamos a aventar esto que nos pidió por acá el troquero potosino, se llama y dice: fuerte, señores, vámonos.

nosotros nos vamos a aventarles un pitido a los viejotes, que no se duerman los viejotes, porque van manejando también esos que vienen rumbo en el 35. Para que no se duerman esos viejotes, porque se van durmiendo ya, el bandolero los despierta por ahí con el ruido de los viejotes. Toda esa raza que viene manejando por allí en el 35, por ahí esos traileros que nos andan escuchando, esos traileros por allá de Piedras Negras. Saluditos toda la raza que está en Bandolero Radio. Saluditos viejotes, aquí estamos, dice por acá Cristian de Nicolás Tolentino. Dice, buenas tardes bandolero, me puede complacer con la canción de El Rico y el Pobre con los rieleros del... Y saludos para el Tochiro de la Concordia, ese viejote, donde quieran ese viejote, échelo para acá el viejote, si anda por San Nicolás Tolentino, échelo para acá el viejote, dice por acá, la muñequita Lucy dice, buenas tardes bandolero, por favor, con los rieleros, ¿por qué nos dijimos adiós? Gracias, claro que sí, vamos a aventar este temita que me está pidiendo por acá, Juan Gámez de Venadito se llama y dice, puerta señores, vámonos.

está escogiendo puro temita del caro, mi raza. Vamos a aventarles temitas a la raza por allá. Si se está reportando la racita, que se vaya reportando, pidiendo temitas por aquí. Estamos en Bandolero Radio con todo, mi raza. Vámonos, se llama y dice: ¡Puerta, señores! ¡Vámonos!

está escuchando estos temitas por allí, por acá, tenemos mensajitos por acá, dice Torres por acá, dice ese viejote, dice, hola bandolero, me puede complacer con ayer la vi por la calle con los rieleros para Rubén Torres, el pato de Valle San Juan y Ángel Sánchez y también a Horacio Alvarado y Gregorio Torres, claro que sí, por acá dice ese viejote, dice, no hombre, ese viejote viene sintonizando, dice viejón, si tiene horas, écheme, ya andamos bien, empastillados, yo lo patrocino, órale, ok, ahorita me dice, ¿cómo vamos a cuántas horitas quiere, viejote? Vamos a ver por acá el videito que nos está mandando el viejote. Qué bonito que la raza sigas, vean ahí escuchando por ahí Bandoleo Radio, por ahí donde van dándole, a ver qué me dice el viejote, por ahí nos dice con K, cuáles temitas vamos empezando y cuántas ahorita le damos, viejote, por ahí dice, si tiene horas, échele, ya andamos bien, claro que sí, me dice viejote, vamos a aventar el temita que me está pidiendo por acá el vato, por acá este viejote Torres para el vato del Valle de San Juan, vámonos en llama y para Rubén Torres, para Ángel Sánchez del Temazcal, todo Horacio Alvarado, sus viejotes, vámonos en llama y dice, puerto señores.

que sí, Raza, claro que sí. Vamos a entrar en patrocinio, mi Raza, para que se pongan por acá. Va a ser barrita libre, pero pidan temitas de los que casi no se escuchan por aquí en Bandolero Radio, porque acá tenemos patrocinio con Juan Gámez de Venaditos, 3 horas patrocinadas por ahí, viejotes. A todos los que están sintonizando por ahí Bandolero Radio, préndanse, mi Raza, porque vamos a darle con temitas, vamos a aventar temitas que casi no se escuchan por aquí en Bandolero Radio. Claro que sí, Raza, vamos a empezar por acá esta hora de patrocinio con este viejote. Claro que sí, vámonos con este temita que está en el cajón. Y esto dice, puerta, señores, vámonos.

0: regresar a esta hora de patrocinio. Claro que sí, esta hora de patrocinio para que se presente la raza, se vaya reportando, mi raza. Temitas que casi no se escuchan en Manolo Radio. Por acá dice: empezamos con el mujeriego, con Legítimo y mi Matamoros querido. Claro que vamos a empezar esta hora de patrocinio. Claro que sí. Vamos a darle a las 7:25. Vámonos. Se llama y dice: el grupo Legítimo, vámonos.
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0: Saludos a la Noria, los pechores que siguen también por acá con nosotros. Sí, con ese. Los correos.
1: Con esos temitas, con esos temitas vamos a ir empezando. Mira, hasta por acá dice, tenemos mensajitos por acá, dice. Dice el Constante Mata, la raza por allá de 20 de noviembre, dice, buenas tardes, me puede complacer con permiso del patrocinador Corazón Mágico. Gracias, claro que sí. También por acá, Cristian de San Nicolás Tolentino dice, buenas, bandolero, complázcame con la canción de Corazón de Perico para la raza de la Concordia. Claro que sí, por acá también dice el Tiliche, dice, saludos, DJ Bandolero, con la canción El Pasito Alegre con Héctor y sus teclados. Vamos al potrero acá. Detrás del tanque está una huerta con muchos elotes. Miren nomás ahí cuántos tengo chance y vienes aquí al galeme. No, hombre, viejo, te lleves a un cabrón. Aquí tengo un cabrón que se lo lleve, lléveselo. Ese se lo mando para allá, viejote. No, al bandolero. Ese no va, viejote. Saluditos. Por allá, mi amigo el Tiliche, que ya tiene por ahí una guaporera llena de lotes, el viejote. Ese que se lo roba en la Concordia. Me dijeron que por allá se los andan robando. Y este viejote se me hace que anda por allá robando. Es el que hace daño por allá. Roba a los eloteros de la Concordia, viejote. Ya tenemos la rata por acá agarrada, la que anda robándose los elotes. Saluditos a mi amigo el Tiliche. Vámonos. Se llama y dice: ¡Puerta, señores!

Ahí quedó complacido por ahí el patrocinador. Estamos en este patrocinio, estas tres horitas de patrocinio, para que se vaya reportando la raza. Por ahí vayan pidiendo sus temitas. Recuerden que son temitas que casi no se han escuchado aquí en Manuel Radio. Puro temita desconocido, mi raza. Puro temita bueno, pero desconocido. Por acá vamos a aventar el temita que me está pidiendo este viejote por acá. Esta raza de por allá del 20 de noviembre. Por acá el buen amigo Mata. Constante Mata, claro que sí, vamos a aventar el temita y se llama Corazón Mágico. Vámonos, puertas, señores.

ese temita por acá en este patrocinio de Juan Gámez, por allá de Venaditos, que nos está patrocinando hasta 3 horas, mi raza, para que se vayan reportando, pidiendo temitas. Recuerden, temitas que no se han escuchado mucho aquí en Manoleo Radio. Qué bonitos temas por ahí, escojan los viejotes, escojan por ahí a todas las mujeres, escojan los temitas y mándenlos acá al Manolero para aventarlos para afuera. Por acá tenemos un temita que me está pidiendo este viejote por allá para la raza de la Concordia, para el Tochiro. Un saludo para esos viejotes que andan con todo por allá. Vamos a aventarle el corazón mágico con los Razos, claro que sí, vámonos.

Quedaron complacidos por allí esos viejotes de por allá de San Nicolás, Tolentino, esa raza que anda con todo. Un saludo para toda esa racita que sigue sintonizando por acá, Bandoleo Radio. Esa raza de La Peña, esos viejotes barbones por allá, un saludo. Esos viejotes que andan con todo también por acá, Galdi Carillo, que ya está por acá. Dice, buenas tardes, don Bandolero, buenas tardes por allí. A esta señora que anda con todo por acá, echándole por acá. Dice que no pide temitas porque los que pone el bandolero es puro bueno, dice, pura música buena, por eso no pide, nomás está escuchando. Y dice, dice por acá, dice, es mi mejor compañía, es, si viera que es mi mejor compañía la Bandoleo Radio, claro que sí, saludos para ella, que nos sintoniza por allá desde San Luis Potosí, y un saludo para esos viejotes de La Peña Salazar. Nos está pidiendo por acá el patrocinador un temita, le vamos a echar ese temita, se llama Eche del Gato Negro, Cordilleros del Norte, claro que sí, mira, vámonos, se llama y dice, puerta, señores.

recorrido que pidió por acá el patrocinador. Patrocinador de tres horitas, mi raza, para que se vaya reportando, y se está reportando por acá la raza. Por acá dice este viejote Juan de Dios de la Concordia, dice: buenas tardes, bandolero, con permiso del patrocinador, por favor, compláceme con el Espérame en el Cielo, Corazón, con Luis Sánchez. Creo que sí. Por acá dice Francisco de la Paradita, dice: quiero mandar un saludo para Mónico de Paradita del Refugio, a ver si le puede complacer con la canción Doña Juana del Conjunto Bravo. Claro que sí. Por acá dice el Catrín, el viejote, por acá ya está reportando ese viejote, dice: hola, viejón, buenas tardes, mi bandolero guapo, chulo, precioso. Aquí seguimos bien pegados como abejas al panal. Aquí vamos bien cargados de costales de benjamines, bien guapo. Bien guango también, pero lo bueno que ya casi es viernes. Ya mañana, viejote, ya casi paso, mañana es viernes, viejote. Todavía falta por ahí para... Ya mañana es viernes, por ahí la racita. La racita ya que está de fiesta por ahí, la... La raza de la Paradita, la raza de Venaditos, toda esa raza por allá de Rincón del Refugio. Pues muchas fiestas se hacen en el mero día, pero qué bonito que la gente haga sus fiestas en su rancho, que toda esa gente que coopera, toda esa gente que ayuda, que Diosito los bendizca, les dé muchas bendiciones, porque pues hay mucha gente que coopera para hacer sus fiestas, que sus fiestas se luzca por ahí. Y claro que sí, los que andan por delante, pues también les echan muchas ganas. Por aquel bandolero, en la cabalgata de aquí de Rancho Nuevo, pues también puso hace un año, pues hicimos la cabalgata. No sé si este año la hagamos de vuelta, pero a ver qué pasa, a ver qué dice la raza por ahí si la hacemos de vuelta. El bandolero está listo para ayudarles por ahí con la cabalgata. No le gustan los caballos al viejote, casi no le gustan. A mí me gustan más las motos que los caballos, y que las mujeres me gustan más las motos que las mujeres también, y que los caballos que todo, y la radio también me gusta más que las mujeres. Claro que sí, mi raza, vamos a darle con este temita que me pidió este viejote por acá, el Tiliches. Este temita que está en el cajón es para mi amigo el Tiliches, que anda por ahí en el Galeme robándose los elotes, el viejote. Vámonos, puerta, señores.

por allá el Tiliche, andaba con todo en el galeme, el viejote me quiere llevar para allá el viejote, no hombre, cuando va el bandolero no lo saca el viejote. Por acá dice mi amigo el Catrín, el tío Cupe ha de andar con las graduaciones del kinder, entregando calificaciones la y certificados, viejo, no, sí, mira, ese viejote ha de andar por allá en el kinder, ¿verdad? Dice, claro que sí, dice por acá, ese viejote el Catrín. ¿Cómo ve el Tiliches? Me está invitando que vaya allá detrás del tanque, aquí afuera de mi rancho, por el tanque, dice que vaya por ahí, dice. Claro que sí, vamos a aventar el temita que me está pidiendo por acá Juan de Dios, la raza de la Concordia, claro que sí, ahí con permiso de viejote Juan Gámez, se llama y dice, espérame en el cielo, corazón, vámonos, puerta, señores.

viejote, la raza de la Concordia. Claro que sí, con permiso del patrocinador. También por acá dice, el patrocinador está pidiendo un temita. Dice, llorando a mares con los rieleros del norte. Che, de gato negro, claro que sí, llorando a mares con los rieleros del norte. Por acá tenemos un temita pendiente con este viejote Francisco de la Paradita que me pidió la canción Doña Juana. También tenemos, tenemos otro temita por acá, mi amigo el Catrín. Nombre, dice, nombre viejo, en el tiliche es algo quiere y no es molcajetes, viejo. Se me hace que lo quiere ver con los lentes de 3X, ¿verdad, viejote? Viejote, mejor no me le atraviese ese viejote porque ha de ser bien, ha de ser bien carajo por ahí el viejote. No, ahorita, ahorita mandé otro viejote de aquí, estaba por aquí conmigo, le dije que fuera a darle una vuelta por allá al tiliches, a ver si lo lleva por allá, pero dice que no se anima tampoco. Vamos a aventar el temita por acá al patrocinador que está en el cajón. Vámonos, dice, puerta, señores, vámonos.

¡Claro que sí! Ahí quedó complacido el patrocinador por ahí. Estas tres horitas patrocinadas. Vamos a darle por acá los mensajitos. Por acá dice mi amigo el sheriff, dice... Mi último rodeo con Tommy Ramírez. ¡Claro que sí, viejo! Ahorita vamos a aventarlo por acá, dice... El Catrín, dice... Tango negro con los... Andaríamos del norte, claro que sí, vamos a aventarle el temita a Francisco de la Paradita para que se lo baile el monicote. Échele el monicote, échele viejote, báileselo. Hoy no va a ser chévere viejote, pero no se vaya ahí para el arroyo viejote, báileselo, allá para allá y arriba viejote, échele, échele. Esa raza de la Paradita, esa raza de la Concordia, échele, esa raza del 20 de noviembre. Por ahí un saludo a la

ahorita del refugio que están con todos los viejotes, que tienen la bocina todos los viejotes. Saluditos por acá, dice por acá, oiga, no sé qué pasa. Dice que no sabe qué pasa, se corta. Se me hace que sea la señal del bandolero o la señal suya, pero aquí se está, cuando se va la señal aquí se mira, aquí está jalando bien. Vámonos, se llama por acá, me está pidiendo este temita el Catrín, se llama Tango Negro con los andariegos del norte. Vámonos, puerta, señores.

sido por allí el viejote que trae los benjamines, trae los costales llenos de benjamines. Por ahí un saludo para ese viejote. Vámonos por acá los mensajitos. Ya tenemos muchos mensajitos por acá. Dice Cristian de San Nicolás Solentino. Dice, buenas, bandolero, complázcame con la canción Quiéreme Más con Patrulla 81 y con permiso del patrocinador. Claro que sí, por acá también dice Juan de Dios. Dice, a ver si me puede complacer a mí con la canción Tumba sin Cruz con los Indomables de Cedral para Mónico, que anda con todo, ya anda ensatanado el viejote, ya de haber agarrado por ahí la parranda el viejote, ya pues ya se está llegando la fiesta, ya paso mañana. ¿Cómo ha de andar el Ganchas? Bien gustoso el viejote. Un saludo para el Ganchas de la Paradita. Por acá dice por acá, claro que sí, por acá dice Gandhi Carillo, que no se le escucha por ahí. Dice en su aplicación, lo escucho, pero en la aplicación lo escucho, pero en el WhatsApp se cortó. Ahorita a ver cómo le hacemos. Por acá dice el patrocinador, el Cerro Responde Cementales de Nuevo León, del norte. El Cerro Responde Cementales del Norte, y me voy a aventar del puente con Halcones de San Luis. Claro que sí, por acá también dice Fabián González. Ahí con permiso del patrocinador, una rolita Cariño Santo con Chicanazo Porfis, gracias. Claro que sí, viejo, te vamos a aventar los temitas. Vamos a aventar un temita, luego aventamos un temita que me está pidiendo por acá. El patrocinador se llama y dice, este me lo pidió mi amigo el Sherife, y se llama y dice, puerta, señores.

0: vámonos a los mensajitos, vámonos a los temitas, mi gente, vámonos a los mensajitos por acá. También tenemos un temita del patrocinador por acá ya encajonado, de la racita que nos está pidiendo por acá los temitas. Claro que sí, dice por acá. Vamos a aventar este temita que me está pidiendo. Claro que sí, vámonos. Se llama y dice... Esto dice Puerta, señores.
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Placido por allí el patrocinador. Vamos a aventar el otro temita que está pidiendo por acá el viejote. También por acá tenemos mensajitos de la jefa de Bandolero Radio. Saludos a la familia Gámez. Con permiso del patrocinador, qué manera de perder con Julio Preciado. Gracias, claro que sí. Vámonos. Se llama y dice: me voy a aventar del puente. Vámonos, puertas, señores. Hoy nomás,

sido por acá el patrocinador, claro que sí. Vamos a los mensajitos, mira, o sea, por acá me está pidiendo temita, dice... Un ángel no debe llorar con invasores de... Con la invasión de cerritos, claro que sí, viejote, claro que sí. Vamos a aventar este temita por acá, este viejote. Ahorita me encajonamos el suyo por acá, dice... Cristian de San Nicolás Tolentino. Póngame el temita por allá de Patrulla 81, claro que sí, viejote. Vamos a aventarlo, se llama y dice... ¡Vámonos, puerta, señores!

que pidió por allá ese viejote, por allá la raza de San Nicolás Tolentino. Claro que sí, mi raza. Vámonos para acá con los mensajitos. Dice por acá Gustavo, la raza por allá de la Concordia. Dice Gustavo Reyes, dice: buenas noches, bandolero, compláceme con la... con pollitos de corral con los andariegos del norte. Con pollitos del corral con andariegos del norte. Claro que sí, viejo. Ahorita vamos a... y cojones, temita. Por acá tenemos temitas por acá. Por acá tenemos un temita de Francisco de Paradita. También un temita de Fabián González. También ese temita de la jefa de Bandolero Radio. El temita de Gustavo. Por acá también tenemos este temita de, del patrocinador de una bebé. Lo vamos a aventar. Esto se llama y dice: vámonos. Puerto, señores.

por ahí el patrocinador. Vámonos, vámonos con temitas, mi raza, vámonos con temitas por acá. Por acá tenemos un temita de este viejote, de Fabián González. Luego viene la tumba sin cruz, vámonos. Este me lo pidió por acá Fabián González. Se llama y dice, puente, señores.

las trae con queso el viejote. Ese viejote anda bien enamorado por ahí de la muñequita Luz, el viejote. Por acá dice la muñequita Luz y dice, ese Fabián anda con el encendedor en la mano. No, ese viejote anda bien enamorado de la muñequita. Qué bonito, ¿verdad? Como el bandolero no anda enamorado de la bandolera. No, también anda bien enamorado de la bandolera. Un saludo a la bandolera por allá que está haciéndole de cenar al bandolero. Pues la tengo que tratar bien, si no, no le da de comer por acá al bandolero. Un saludo también por ahí para el patrocinador. Claro que sí, vámonos con los temitas. Se llama Tumba Sin Cruz. Vámonos, puerta, señores. Esa raza de la paletada va, viejote.

Ya quedó, ahí quedó complacida la jefa de Bandoleo Radio. ¿Qué temita está pidiendo por acá? Por acá el patrocinador también viene el temita que me está pidiendo por acá, Gustavo Reyes de la Concordia. También por acá se está reportando Araceli Gámez. Dice: buenas noches, noches tenebrosas con Antonio Aguilar. Claro que ya están encajonados temitas. Por acá vamos a aventar el viejote por acá, Liborio. Le dice: me pide por acá el temita de Liborio Cano con los internacionales de Durango. Vamos a aventárselo. Y esto dice: puerta, señores, vámonos.

sido el patrocinador, claro que sí. Vámonos con los temitas, mi gente, vámonos con los temitas. Tenemos temitas por acá, dice Francisco. La raza por allá de la paradita, sí, a ver si puede complacerme con su tía María Vázquez. Ah, dice, a ver si puede complacer a su tía María Vázquez, la de la paradita. Así que puede complacer con la canción Busca Otro Amor con las Jilguerías. Le manda a pedir su tía María Vázquez. Claro que sí, ahorita le aventamos por ahí a la tía María ese temita por ahí con las Jilguerías, ahorita con permiso del patrocinador. Claro que sí, vamos a aventar el temita por acá que nos está pidiendo por acá Araceli Gámez. Si no, viene el temita de Gustavo Reyes de la Concordia. Vámonos, se llama y dice Puerta, señores, vámonos.

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saluda por allí Araceli Gámez. Vámonos con este temita que está pidiendo por allá Gustavo, la raza de la Concordia. Vámonos, se llama Pollitos de Corral. Vámonos, puertas, señores.

para Gustavo Reyes, la raza por allá de la Concordia. Un saludo por allí para el Polín, para esos viejotes, para el señor de los perros que por allá andaba bien enfatado el viejote. Perdió las chivas el viejote, perdió los perros, perdió todo el viejote. Saludos para esos viejotes de la Concordia. Vamos a aventar el temita que me está pidiendo por allá también la raza de la paradita por allá para la tía María. Vamos a aventarle su temita que está pidiendo por acá con permiso del patrocinador. Claro que sí, se llama y dice... Dice, busca otro amor, vámonos, puerta señores. Hoy va. Esos temitas para esa raza que está destapando los vecinos por ahí en la cuata. Ese deporte, señores.

Sí, mira, claro que sí, por acá nos está pidiendo Fabián González el temita, por acá nos está pidiendo temitas, dice el bandolero con las jilguerillas, dice DJ con permiso del patrocinador, el bandolero, pero con las jilguerillas, por fin, gracias. También por acá el patrocinador dice, sin recompensa ni esperanza con rieleros del norte, claro que sí, viejote, claro que sí, ahorita vamos a aventar temitas, vámonos por acá, el temita que me está pidiendo este viejote, por acá se llama y dice el bandolero con las jilguerillas, vámonos, puertas, señores.

Gracias.

complacido Fabián González, acá en el patrocinio de este bigote de Juan Garner, la raza de por allá de Venaditos, que está patrocinando estas tres horitas, mi raza, se están yendo como agua estas horas que está patrocinando este bigote por acá, la raza por allá que anda por allá echándole ganas. Y por acá nos está pidiendo este temita que se llama, dice, también vamos a aventar otro temita que está por acá. Claro que sí, vamos a aventar este temita que nos está pidiendo este bigote, el patrocinador. Vámonos, se llama Sin Recompensa, ni Sin Recompensa ni Esperanza. Vámonos con los rieleros del norte. ¡Puerta, señores!

local, patrocinadores, temitas, son temitas de los que llegan al mero corazón, decía, por acá mi abuelo, por acá dice, las Zacatecanas, Catalina, dice por acá, Lupillo Rivera, empezar de la enorme distancia con el permiso del patrocinador, por favor, claro que sí, también le vamos a aventar por acá a la tía Chiripa, el ranchero chido, vamos a la que le... Se lo baile por allí con los indomables de Sedal. ¡Vámonos, puertas, señores!

Claro que sí, vamos a darle, mi recita, vamos a darle por acá, un saludo para el troquero potosino, por allá también, para que ya muy pronto estará por aquí en los controles, no sé qué, va a estar por aquí en cabina, por aquí llegando a mandar un saludo por acá, el troquero potosino, nacido aquí en Rancho Nuevo La Cruz, que radica por allá en San Antonio, Texas. Por allá dice que un saludo para el bandolero, dice un saludo para tu familia y el bandolero, dice el viejote que le ponga las Isabeles, por ahí vamos a ponerle por ahí las Isabeles. También tenemos mensajitos por acá con Anaceli Gámez, 4 meses con los Indomables de Cedral. También por acá la tía Chiripa quedó complacida, pero sale, dice, aquí andamos tarde pero sin sueño hasta que ahora estarás. Ya vamos a estar otro ratito, todavía vamos a darle hasta las 10 y media, 10 y media, una hora y media más va a estar el bandolero aquí con ustedes, mira, si estamos.

vamos a aventar el temita que me está pidiendo por acá ese viejote, el troquero potosino, esa raza de aquí de Rancho Nuevo que muy pronto andará por estos lados, ese viejote. Vamos a aventarle las Isabeles, vámonos fuerte, señores.

0: troquero potosino, mi raza. Esa raza por allá, que radica por allá en San Antonio, Texas. Esa raza que radica en Arlington, Texas. Esa raza que radica en Houston, Texas. También en Grand Prairie, Fort Worth. Toda esa racita que radica en San Antonio, por allá en Alabama, Estados Unidos, también por allá en Atlanta, Georgia, también en el estado de Tennessee, toda esa gente que nos escucha por allá en Chicago, también por allá en Atlanta, Georgia, por allá en Oklahoma, sí, también esa de raza de Wisconsin, la raza por allá de Washington, saluditos, también la raza de California que nos sintoniza por allá, también la raza mexicana que nos sintoniza aquí en mi México, vámonos, este temita me lo está pidiendo Claudia Gámez, claro que sí, Araceli Gámez de Venaditos, vámonos, se llama 4 meses, vámonos, puertas señores.
1: ¡Que se vale gritar, Rosa!

por acá, por acá, claro que sí. Por acá nos lo pidió Araceli Gámez. Vámonos con el temita por acá, un temita que está por acá en el cajón. Se llama, dice, Puerta, señores, vámonos.

temitas por acá, mira, cita, vámonos con temitas. Vámonos aquí del patrocinio de Juan Gámez, la raza por allá de Venaditos. Vamos a aventar este temita con este viejote Polo Urías. Se llama, dice, Puerto de Ilusiones. Vámonos.

sé que ya se durmió la raza por ahí. Ya está dormida, pero vamos a aventarle temitas. Por acá tenemos un temita. Estos temitas que casi no se escuchan aquí en Manoleo Radio. Vamos a aventarlo. Se llama Bertín y Lalo. Dice, quererte jamás. ¡Vámonos!

ahí quedó ese temita, mi raza, ese temita de Bertín y Lalo, quererte jamás. Vámonos con temitas por ahí, para que se vaya reportando la raza pidiendo temitas, porque ya son las 9, ya son las 10 por allá en Estados Unidos, las 10, casi 10 y media por allá, mucha raza ya está dormida. Seguimos por aquí en estas 3 horas de patrocinio. Claro que vamos a aventar ese temita que está por acá en el cajón, ahorita lo vamos a aventar, pero mientras vamos a ver por acá en los mensajitos, a ver quién se está reportando. Por acá dice el patrocinador, dice viejón, écheseme el potro lobo gateado con indomables. Claro que sí, viejón. Vamos a aventar este temita y luego viene su temita. Vámonos, se llama y dice, ¡puerta, señores!

más por allí, que no se temita con los dominantes de Ojinaga. Claro que sí, bohemio, claro que sí, soy norteño por acá. Vamos a vender el temita que me está pidiendo por acá este viejote Juan Gámez de Venaditos por ahí. Mañana estará el R8 ya trabajando por acá. Estará trabajando desde Corcopada. Claro que sí, ya tiene ya sus cacerolas el viejote para que le eche con todo por allá el viejote. Nomás que hora que las tiene por allá, se hizo chocante el viejote. No se ha reportado, no se ha podido presentar aquí. No se ha podido presentar a la radio, pero ya está por allá el viejote. Ya está por allá con las cacerolas. Y recuerden, pues aquí en la base de Bandoleo Radio, aquí en Rancho Nuevo La Cruz. Claro que sí, mira, a él tiene sus cacerolas para trabajar desde allá. Mañana me echale con todo. También a ver qué pasa mañana con el bandolero. También por aquí va a estar el bandolero. A ver qué pasa con la vaquerita mañana. Vamos a alentar estos temitas que se llama y dice: ¡Puerta, señores!

Coyote de Ojinaga, claro que sí, indita mía, vámonos con temitas, por acá tenemos un temita, se llama El Moño Negro con los grandes de la música norteña, Conjunto Amanecer, vámonos, a ver cómo están esos temitas, vámonos, puertas señores.

allá de la música norteña de Conjunto Amanecer. Por acá se está reportando el papá de los pollitos Castro Méndez. Dice, viejote, no creas que me he olvidado, aquí estoy presente, andaba ocupado, écheme cabaretera. Aniceto Molina, no le afloje. Saludos para todos los radioescuchas de Bandoleo Radio. Claro que vamos a aventar ese temita, ya está por acá en el cajón. Vámonos, y dice, puerta, señor.

Castro Méndez, que anda por acá el viejote, claro que sí, para allá, al Cherife, todavía no se ha dormido el viejote, por allá, un saludo para esos viejotes que andan con todo, claro que sí, mi raza, vamos a aventar este temita que se llama, dice por acá, vamos a aventarlo. Vamos a meter este temita por acá que está en el cajón. Se llama y dice... ¡Puerta, señores!

que sí, por ahí, para el patrocinador que quiere temitas, vamos a aventarle por acá este temitas que están por acá en el cajón. Se llama y dice, puerta, señores, vámonos.

dentro, rayito tropical, claro que sí, miras, debajo de ese arbolito. Vámonos con este temita que está por acá en el cajón, se llama Satélite Tropical. El tiempo, un tiempo tuve una novia, un cariño, vámonos, se llama y dice...

sí, claro que sí, mira, por allí vamos a complacer. Por acá el patrocinador me está pidiendo la trampa con Los Indomables de Central. Claro que sí, mira, vamos a complacer al viejote. También por allá, el Gavilán del Valle, le vamos a aventar los 20 mujeres de negro al viejote. Ahorita se lo vamos a complacer, por eso, al viejote. Por acá dice, la trampa. La trampa con Los Indomables de Cedral, vamos a aventárselo, se llama y dice, es para que se la baile por ahí la racita, claro que sí, está trampa con Los Indomables de Cedral, me salió a ver que estos indomables son estos viejotes, cuáles son, estos no son, la trampa con los, la trampa con los

complacido por acá. Por acá, el patrocinador, claro que sí. Vámonos, vámonos con temitas. Me está pidiendo por acá el Gavilán del Valle este temita que se llama 20 mujeres de enero. Parece viejote que anda con todo. Creo que ya se rebasó a la cuata. La cuata tiene 7 y este ya lleva 20 el viejote. No, hombre, ya van a componer el de 30 mujeres. Ahora vámonos con este temita para el 20 mujeres del Valle de San Juan. Por allí para el Gavilán del Valle. Vámonos, puerta, señores.

0: andaba pidiendo por ahí 20 mujeres. Ya le ganó la cuata, ya le ganó la cuata. Empezó con 2, ahora va con 7. Pero ahora el Gavilán ya se lo llevó. Ya se lo llevó bien lejote el viejote. Por acá dice la Zacatecana Catalina, dice por acá Pasito Vaquero, línea sireña, con permiso del patrocinador, por favor. Claro que sí, por acá el patrocinador me está pidiendo un popurrí homenaje a Cadetes Intruso de Nuevo León. Vamos a aventar el que me está pidiendo la Zacatecana. Si mirá, viene su temita, viejote. Vámonos, se llama y dice puerta, señores, vámonos.
1: Pues ahí quedamos, seguimos adelante, miramos por acá el Pasito Vaquero para que la baile bonito. Hablando de la gente, que se lleve la muchacho, como Víctor dice más o menos. Dale, Juanito.

Chemi, ese guapamistosa cumbiecita por ahí. Vámonos con el temita que está pidiendo por acá el patrocinador. Se llama homenaje a los cadetes de Linares con Intruso de Nuevo León. Vámonos, fuerte señores.

el patrocinador con este mixecito por ahí, homenaje a los cadetes con Intruso en Nuevo León. Qué bonitos viejones, qué bonito tocan esos viejotes. Un día el bandolero quisiera ser como esos viejotes, pero el bandolero todavía aquí en Bandolero Radio todavía es una cosa chiquita. El bandolero todavía no es nada, el viejote todavía no es nada. Por acá dicen... A ver, dice, mira, ese rato se había perdido esta, pero nunca escuché, dice la tía Chiripa. Hay señal al indio en vivo con Lupe Barón y su blindaje 7. Claro que sí, ahorita la vamos a aventar por acá. Bueno, vamos a aventar mientras este temita por acá. Por acá esto se llama, dice por acá. Vámonos, puerta, señores.

0: temita que me pidió por acá la tía Chiripa, porque ya lo tenemos en el cajón. Vamos a aventárselo, se llama y dice... Dice por acá, claro que sí. El indio, Lupe Barón y su blindaje 7. Vámonos, puerta, señores.
1: Se llama el indito, Lupe Barón y su blindaje 7. ¡Jállense, primo!
0: ¡Échele por allá las antepesanas! ¡Échele por allá el casín! ¡Ya está ese viejote bien dado, ese viejote! Anda bien dado, saluditos para el viejote, por ahí el Catrín, por ahí el patrocinador también, saluditos. Ya casi vamos en la reta final, por ahí, para que me pida un mixecito el viejote.

0: Chiripa, si se baila. No, hombre, esa tía Chiripa trae unos temas, pero de verdad. De verdad, bailables, bailables, por ahí, saluditos para la tía Chiripa. Claro que sí, por acá dice el patrocinador, por acá nos está diciendo, dice, por acá Juan Gámez dice, esta va para usted, viejón, y todos los en cabina, para mis compas locutores con el, con los rasos. Claro que vamos a aventarlo, se llama y dice... ¿Dónde quedó? ¿Dónde quedó? Claro que sí, vámonos, dice, puerta, señores.
1: Oiga, compa Sacramento, ¿qué hay, compa Rey? ¿Para quién va este corrido, compa?
2: Pues en buena onda va para todos los locutores y ya.

Antonio que nos indicó por acá el patrocinador. Claro que sí, mi raza, claro que sí. Vámonos con temitas, vámonos por acá con temitas, mi raza. Por allí ya estamos en la reta final, por ahí. Ahorita vamos a inventar este popurrí de estos viejotes, claro que sí. Se llama Refuerzo Norte. Popurrí de Rieleros del Norte, Grupo Nativo. Vamos a aventárselo por ahí al viejote. Vámonos, porque esos temitas creo que le gustan mucho al viejote. Vámonos.

viejotes, de verdad, de verdad. Traen pura lumbre, pedazos viejotes, para toda la racita que nos gustan los temas, nos gusta estar alegres, qué bonitos temas. Por acá dice el patrocinador, por acá dice, écheme esta, nada más, Adicto de Ti, Pescadores del Río Concho. Muchas gracias, viejote, muchas gracias por estas 3 horas de patrocinio, viejote, muchas gracias, Diosito lo bendiga por allá. Y recuerden que están patrocinando por aquí a Bandolero Radio, pues qué bonito, mi raza, porque Bandolero sigue avanzando por ahí, con todo, claro que sí, mi raza, a toda esa racita que nos está siguiendo por allí en Bandolero Radio, pues vamos a echarle todas las ganas, por no abandonarlos, mi raza. Recuerden que aquí estamos complaciéndolos como se merece, mi racita. Hay veces que se amontona la raza y hay veces que no, pero aquí estamos poniéndole música a la raza, por allí al patrocinador también, que esté contento, que esté bien contento y que se vaya con un buen sabor de boca por aquí, de estos locutores que estamos trabajando por aquí en Bandolero Radio. Claro que sí, vamos a poner este temita, y con este temita y otro popurrí, yo me voy, mi raza, vámonos, dice Puerta, señores.

0: pasa por ahí. Quedó ese temita, ese temita. Con ese temita cerramos el patrocinio de este viejote de Juan Gámez por allá, de Venaditos, que patrocinó 3 horas por acá. Muchas gracias, viejote. Dice por acá, dice, más que agradecido, viejón. Ya es hora de que descanse. Mañana le seguimos. Se deja caer al jaripeo a Venaditos. Claro que sí, venados por ahí. Si echa cita, hay que ir mañana. Pero mañana creo que vamos a estar por aquí tempranón trabajando por aquí, mi raza. Por aquí con ustedes mañana, porque hoy empezó muy tarde el bandolero. Hoy trabajó muy tarde y pues cuando entra tarde, como que entra, como que la gente se desanima, porque ellos ya saben que el bandolero llega a las 5 de la tarde. Yo entré como 6:30 por ahí. Pero mañana vamos a entrar, creo que a las 5 de la tarde, por ahí echándole con todo. Por acá dice la tía Chiripa, dice, hay veces que el pato nada. Claro que ahorita está en el cajón. A ver qué nos dice este viejote por allá, la raza de Mezquitalí, a ver qué nos dice.
1: La de Pepe Tobar y Lucha Cales, por favor.
0: Ahorita le vamos a poner este temita a este viejote. Vamos a aventar este temita que me está pidiendo por acá la tía Chiripa. Vámonos.

participa, claro que sí, raza. Ya nos vamos. Vamos a aventarle por acá este temita a la raza por allá de el mezquitalillo por allá para Efraín Torres, para allá su papá, por allá Hilario Torres Herrera. Un saludo, viejote, para ellos. Un saludito. Que ya no se ha reportado ese viejote, pero aquí se está reportando. Se me hace que apenas va llegando ese viejote de por ahí. Saluditos para ese viejote, Efraín Torres, la raza de por allá de la sierra de Mezquitalillo. Me está pidiendo una de Pepe Tobar. Le vamos a aventar este temita al viejote. Y dice, me vas a extrañar, Pepe Tobar. ¡Vámonos!

raza, claro que sí, nos vamos, mi raza, nos vamos. Nos vemos mañana, primeramente Dios, por aquí estaremos. Primeramente Dios, por ahí estaremos con ustedes. Mañana, por allí a las 5 de la tarde, estaremos trabajando por aquí con ustedes. Muchas gracias a todos los que estuvieron aquí con el bandolero. Por allí al patrocinador Juan Carlos de Tres Horitas, que patrocinó también por allá a la tía Chiripa, Ibrahim Torres del Mezquitalillo, Horacio Alvarado, las Zacatecanas, Castro Méndez, el Catín Méndez, Araceli Gámez, Fabián González, Francisco de la Paradita, la Muñequita Luce, la Caballerán Alejo Méndez, Gustavo Reyes de la Concordia, la jefa de Bandolero Radio, Gardi Carillo, la raza de la Peña Cristian de San Nicolás Tolentino, el Chiripe, Juan de Dios de la Concordia, el Tiriche, Constante Mata, Torres, Rosario Reyes, la Rielera Vázquez, Normita, la Pochita Potosina, Luis, Christopher Cervantes, el Cachorro, por allá también Rubén Torres, la cita Orlando Rodríguez, Rodríguez Antonio, Karen Renata, toda esa racita que estuvieron por aquí en el bandolero, con los bandoleros por ahí, con el R8, con el Cachorro, también con el viejote con el que toca por allá del acordeonista del conjunto andariego, Carmen Gámez de Venadito, la chica Varela, el compa Cupid, Keila Renata, la guerrera de Arlington, Teja, la Pochita, la Ponchis López, Ernesto de la Paradita, Claudia Guillén de Venaditos, a Alicia Alejo, Gilberto Reyes, Blanca Estela Dulce, el R8, la Chiquis Vázquez, el Gavilán del Valle, toda esa raza que estuvo por aquí presente. Saludos y muchas bendiciones para todos los que nos siguen y también para los que nos patrocinan, pues muchas bendiciones. Nos vemos mañana, primeramente Dios, aquí a las 5 de la tarde estará el bandolero con ustedes, mi raza. Y el sábado andaremos por allá en la cabalgata de la Paradita, ya acompañando por allá a la raza. En la cabalgata de la Paradita andará el bandolero y andará el R8 por aquí, a ver cómo le hacemos. A lo mejor el bandolero entra temprano un rato y ya deja por ahí al Cachorro y se va, y llega, regresa en la tarde también con ustedes, mi raza. Muchas gracias y bendiciones para todos, que descansen y que tengan una linda noche. Es lo que les desea el bandolero. Recuerden que el bandolero los quiere mucho, mi raza. Muchas bendiciones para todos y que Diosito me los bendiga y me los cuide. Nos vemos mañana, primeramente Dios, a las 5. Adiós, racita.

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Lo único que ha cambiado es el espejo. Ahora, cada vez que lo veo, me refleja una figura con unas sombras profundas bajo mis ojos y unas arrugas que empiezan a amenazar mi rostro.

0: Fierro, pues, aquí andamos de Hermosillo, grabando con mi compa Edgardo, cómo no, algo para las muchachonas.
1: Vamos a echarnos loco enamorado, mi compa Junior. Y dice, pues.

Ahora sí, sus amigos de Lot Morales, agradecidos con el municipio de Sabinas, Hidalgo, Nuevo León, tocan los videos en vivo desde La Turbina. Dice.

Sale pues autoría de nuestro padre Freddy Vega. Este corridón se llama Alineando Cabrones y dice...

Acá por el guamán, compadre, para la gente voladora, compadre, la gente que anda por ahí, baile, baile, por ahí, saludos cordiales, la gente que anda sudando por ahí, la gota gorda, compadre, saludos cordiales por ahí, hombre. Arriba, si nos arrimos unas cheles para acá, para arriba del escenario, compadre, que andamos secos, ¿eh? ¡Éndale, pues!

0: Gracias.
1: Para vos, chorna, pero nosotros.
2: ¿Sabes? Vámonos.
1: Échala.

Ay, buenos días, mi gente. Buenos días, mi gente. ¿Cómo amaneció, mi gente? Bella de Bandolero Radio. Aquí estamos ya, mi gente, para que pidan sus temitas y manden sus mensajitos, mi raza. Aquí vamos a estar con ustedes, mi raza.

recibir tu bendición en este día, donde me enfrentaré a nuevos desafíos, a nuevos retos y aventuras. Quiero que tú, Señor, estés conmigo en cada momento, que sea tu mano quien me guíe por los senderos correctos, que seas tú, Señor, quien tome las decisiones. Solo tú puedes saber lo que es mejor para mí. En tus manos, mi Dios, encomiendo mi futuro. Ese futuro que para mí es muy incierto, pero que al dejarlo en ti, Señor, sabré que vienen cosas mejores para mi vida. Que en este día pueda ser mejor que ayer. Enséñame, Señor, a dar lo mejor de mí, sin esperar nada a cambio. Enséñame a amar a mi semejante, Señor, y a siempre tener una palabra de aliento para quien la necesite. En este nuevo día, pido tu bendición para prosperar en todo, mi Señor. Pido tu compañía para vivir protegido. Pido tu sabiduría para saber decidir entre lo mejor. Y pido tu paciencia para saber esperar tu respuesta, mi Señor. Acompáñame en este día. Sé tú mi luz, Señor. Sé tú mi guía. Te lo pido con todo mi corazón, en el bendito nombre de tu Hijo Jesús. Amén. Y amén.

Claro que sí, pero qué dolor oración, mi raza. Parecía la mañana llena de bendiciones y un día lleno de bendiciones, mi raza. Y vámonos con este temita que se llama Aquí estás, y vámonos, y suéltala.

Claro que sí, por acá se temita, por aquí quedó se temite, por acá se está reportando. Por acá se está reportando el terror, dice. Buenos días, mi cachorro. Si me puedes poner, si me puedes complacer con la canción Mi Carro Coco, claro que sí. Y vámonos, vámonos con ese temita, mi raza. Vámonos con ese temita que está pidiendo Mi Carro Coco de Banda Roja. Y Josecito León, y suéltalo.

Y por ahí que ese temita de Mi Carro Coco de Banda Roja de Josecito León, por ahí quedó complacido el terror, claro que sí. Y vámonos con este temita, mi raza, vámonos con este temita que se llama Aquel Amor de Paul Urías y Su Máquina Norteña. Y vámonos con ese temita, mi raza, y suéltala.

¿Y por qué ese temita, aquel amor de Polo Urías y su máquina norteña? ¿Y por qué dice el terror? Dice, échamela del laberinto Campos de Paloma, mi cachorro. Claro que sí, vámonos con este temita. En lo que encajonamos ese temita que está pidiendo el terror. Y vámonos, ¿en dónde andará con Polo Urías y su máquina norteña? Y suéltala.

¿Por qué ese temita de Paul Urias y su máquina norteña? ¿En dónde andará? Y por acá ya anda reportándose temprano el compa Catrín. Como es viernes, viejote, como es viernes, es día de vaciar botes. Y vámonos con este temita que estaba pidiendo el terror de Laberinto Campos de Amapola. Y vámonos y suéltala, cachorro.

Por aquí ese temita, por aquí quedó complacido el terror con ese temita, con Campos de Amapola, de Laberinto. Y por qué dice el Catrín, dice por acá. Dice, buenos días mi cachorro, aquí andamos, bien pegados como abejas al panal, ya bien pilas para barrer los benjamines y llenar costales. Y costales mi cachorro, saludos para usted y toda la racita bien en sintonía. Y ánimo, ánimo, que ya es viernes tesoros, hoy no más. Ya es viernes de vaciar botes mi Catrín, es viernes de iniciar a vaciar botes. Y hay saluditos para la Pochita Potosina que se está reportando aquí en Mandolero Radio. Dice, buenos días cachorrito, feliz viernesito alegre, buenos días Pochita. Y vámonos, vámonos con este temita de Cuarto de Milla, el payaso. Y vámonos y suéltala.

¿Y por qué se temita de cuarto de milla el payaso? ¿Y por qué se están reportando las zacatecanas Catalina Rosario? Y dice, saluditos cordiales para todos. Bendiciones, ¿puedes poner charros valientes, por favor? ¡Claro que sí! Y vámonos con charros valientes, con los chacales. Y vámonos, y suéltala.

0: Tazo al macho con los traileros del norte.
1: Desde el cielo todo es más bonito.
0: Y por acá dice, Normita, dice, hola, buenos días Normita. Y dice que nuestro Señor Jesucristo les alegre el día lleno de bendiciones a todos. Claro que sí. Y por acá, ya se reportó la Pochita Potosí, ¿dónde anda? Con todo bailando también. Y por acá dice el terror, dice, échate la de la tetona, mi cachorro, con Conjunto Bravoso. Claro que sí, vámonos a encajonar ese temita. Vámonos con este temita para que sigan bailando con el tocallito de los viejones de Linares. Y vámonos con ese temita, mi

temita. ¿Y por qué dice la rielera? Dice, buenos días, cachorrito, feliz viernes. Buenos días, rielera. Y vámonos con ese temita que está pidiendo el terror, que se llama Tetona del Grupo Bravoso. Y vámonos, sé para que se agarren a velar, mi raza, y suéltala.

0: ha sido el terror con ese temita. Y por acá se está reportando César Escalante y dice: ponte el resbalón con Braposo. Claro que sí. Y vámonos con ese temita, con el resbalón del grupo Braposo. Y suéltala.
1: Y se llama el resbalón.

¿Y por qué ese temita de Grupo Bravoso? El resbalón. ¿Y por qué dice el terror? Dice kilómetro 1160. Beto Quintanilla, mi cachorro. Claro que sí, ahorita te lo ponemos. Deja, vámonos con este. En lo que encajonamos ese temita para el terror. Vámonos con este temita que se llama. Con Grupo Legítimo, el mero mero, y suéltala.

0: Gozora que andan presentes en esta noche.
1: Andan con todo, mi raza, andan con todo. Eso es lo bonito, mi raza, que anden con todo. Y vámonos con ese temita que le estaba pidiendo el terror. Porque está reportando Muñequita Luz y dice: buenos días y bendiciones para todos en sintonía de Bandolero Radio. Y dice la Pochita, dice: saludos a Normita y al Catrín. Báilenle, báilenle. Y vámonos con este temita de Beto Quintanilla que me lo estaba pidiendo el terror. Kilómetro 1160 y suéltala.

Y por acá ese temita de kilómetro 1160, Beto Quintanilla, por ahí quedó complacido el terror con ese temita. Que dice la pochita potosina y que... Y a muñequita, también que le baile muñequita Lucy. Y por acá dice... Dice la Zacatecana, dice el laberinto, ¿te vas o te quedas, por favor? ¡Claro que sí, vámonos! Y por acá dice Rolando, dice, buenos días, cachorro. Ay, por favor, ¿puedes poner la canción La Risueña Conjunto Bravo? ¡Claro que sí! Y por acá se está reportando Alfredo Méndez, el que hubo, le dice, ¿qué hubo? Échese una de Beto Quintanilla, Raquenel Villanueva. Hoy nomás, ¿qué temita está pidiendo Alfredo Méndez, el Cúbole? Ese temita está bueno. Y vámonos, vámonos con este temita que está pidiendo Rolando, que se llama La Risueña de Conjunto Bravo. Y suéltala.

Estaba pidiendo Rolando La Risueña con Grupo Bravo, Conjunto Bravo. Y por acá dice Normita, dice: buenos días, dígale a la Pochita que la muñequita Lucy anda dormida, no, por acá ya salió con todo, muñequita Lucy, y anda con todo, ya se despertó. Y eso es todo, Normita, y bailesela. Y por acá dice Rubén Torres, por acá está reportando, y dice: por favor, Anastasio Pacheco, Rico Montalvo, Kiko Montalvo, claro que sí, claro que sí. Y dice Normita: ya despertó la muñequita Lucy, ya anda con todo, muñequita Lucy, ya la despertamos. Y vámonos, vámonos con este temita que están pidiendo las zacatecanas. ¿Qué es? Que se llama Te vas o te quedas del laberinto. Y vámonos con ese temita y suelta la cachorra.

Y por ahí que se temita del Grupo Laberinto, que se llama Te Vas o Te Quedas. Por ahí quedaron complacidas las Zacatecanas. Y por acá ya levantamos con esas temitas también a la jefa de Bandolero Radio. Y dice, buenos días, cachorrito. Por la culpa de las bellas Zacatecanas, me tomo café, me da sed de la... No tomo café, me da sed de la peligrosa. Gracias. Soy nomás la jefa de Bandolero Radio. Dígale, jefa de Bandolero Radio, a Normita que le haga unas micheladas bien sabrosas. Acabo y es viernes. Y por acá dice, por aquí dicen las Zacatecanas, dice, vámonos con patrocinio, cachorrito. Empiezas con la... con el Zacatecano, con Pepe Aguilar y el Pasito Vaquero, línea serrana, claro que sí, barra libre, va a ser barra libre, mi raza. Y por aquí dice Muñequita Lucy, dice, cachorro, la que anda dormida es Normita, yo ya ando con todo, salud para las primas Torres, claro que sí. Y vámonos, vámonos con este temita que le estaba pidiendo Alfredo Méndez, el Cúbole, la de Beto Quintanilla, Raquel Villanueva, lo que encajonamos esos temitas para iniciar con la ahorita patrocinio y con las Zacatecanas. Y vámonos con Grupo Beto Quintanilla, Raquel Villanueva, y suéltala.

Y por ahí quedó complacido Alfredo Méndez, el que hubo le con ese temita de Beto Quintanilla, Raquenel Villanueva. ¿Y por qué dice? ¿Por qué dice Normita? Dice, hola cachorrito, cachorro, por favor, mi buena suerte con los Tigres, gracias. Dice, no le busques a la jefa de bandolero, que nada más quiere poquito. Hágale las micheladas, Normita, para que se satane, como dice la rielera, para que se satane. Y por acá se está reportando la consentida de San Luis y dice, buenos días, cachorro. Saludos a la Pochita, Normita, a la muñequita Lucy, a la caballeranga, a la rielera y a la bella jefa de Bandolero Radio. Claro que sí, vamos a iniciar la horita de patrocinio con las Zacatecanas. Vámonos a iniciarlas, mi raza, vamos a iniciar con este temita, con el Zacatecano Pepe Aguilar, y vámonos.

0: Claro que sí, con ese temita iniciamos el patrocinio de las Zacatecanas. Y dice, dice por acá la Pochita Potosina, dice, hágale las miches a la jefa de Bandolero Radio. Hágase la Normita para que invite a las micheladas. Y por acá dice, por acá está reportando Mayo Herrera y dice, buenos días, saludos a la caballeranga, a Mari Vázquez y al Potro. Y si puede, la canción Torito Serrano de Pepe Aguilar, porfas, claro que sí. Y vámonos, vámonos con este otro temita para ahora sí. Vámonos con los temitas, vámonos con este temita ahí para las bellas patrocinadoras, las Zacatecanas. Con el pasito vaquero, línea sierreña, y suéltala.
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temita. Ahora sí vámonos con temita, mi raza. Ahora sí vámonos con temita. Y por acá dice Normita, dice, sí, ya hago micheladas, pero de pura agua mineral. No, hombre, Normita, hágase una de puras amargosas. Están más sabrosas que de agua mineral, Normita. Hágale unas a la jefa de Bandolero Radio para que baile más recio. Y vámonos, vámonos con este temita que me estaba pidiendo Rubén Torres, que se llama Anastasio Pacheco con Kiko Montalvo. Y vámonos con ese temita para Rubén Torres y suéltala.

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Por ahí quedó complacido Rubén Torres con ese temita de Anastasio Pacheco de Kiko Montalvo y su grupo. Y por acá dice, la vea patrocinadora Las Zacatecanas, dice, con los originales de San Juan Vida Prestada, claro que sí. Y por acá dice, Muñequita Luz, y dice, Cachorro, que se cuide la jefa de Bandolero Radio de Patrulla Espiritual. No, hombre, Muñequita Luz. Y vámonos, vamos, mire, por acá dice la Pochita Potosina, dice... Dice por acá hay unas miches de indio, Normita. Aquí unas micheladas de indio, eso también buenas con esa cheve, está bien sabrosa esas micheladas. Y vámonos con más temitas, mi raza. Vámonos con este temita que me lo estaba pidiendo Mayo Herrera, que se llama Torito Serrano de Pepe Aguilar. Y vámonos, y suéltala, cachorro.

Y por aquí ese temita de Pepe Aguilar, el Torro Serrano. Por aquí quedó complacido Mayo Herrera. Y por acá dice la rielera, dice, con los trileros del norte, Marilé. Claro que sí, Marilí, claro que sí. Y por acá se está reportando Mario Coloca de Villa de Reyes y dice, buenos días, mi compa. Favor, ponme el corrido de Juan Ramos con Ramón Ayala para toda la raza de la presa de San Agustín, Villa de Reyes, de parte de Mario Colunga. Claro que sí. Y por acá se está reportando la chica Mariela y dice, buenos días, cachorro, aquí en sintonía. Me puede complacer con las mañanitas para mi prima Delia Varela, está hasta Corcovada, que hoy está cumpliendo años. Que Dios la bendiga y se la pase muy, que la pase muy bien en este día. Y si las michas están más ricas de indios, si saben de lo bueno. Claro que sí, pues son las más sabrosas esas micheladas. Y vámonos con este temita. Para Normita que me lo estaba pidiendo, con los Tigres del Norte, mi buena suerte. Y vámonos y suéltala.

Tigres del Norte, mi buena suerte. Por ahí quedó complacida Normita con ese temita. Y por acá se está reportando Fabián González y dice: buenos días, DJ. Con permiso de las Zacatecanas, Adelita, con Pepe Aguilar, porfa y gracias. Claro que sí. Es barra libre, mi raza. Para que se reporten y pidan de todos sus temitas que quieran escuchar. Y vámonos, vámonos con este temita. Que me lo estaba pidiendo las bellas patrocinadoras, las Zacatecanas, con los originales de San Juan, Vida Prestada y Suelta la Cachorro.

Y por ahí quedan complacidas las 10 patrocinadoras con ese temita de vida prestada de los originales de San Juan. Y por acá dice Muñequita Luz y dice Cachorro, con permiso de la Zacatecana, las patrocinadoras con Bronco taconeándole para seguir bailando, por favor y gracias. Y por acá dice el Catrín, dice mi Cachorro, con el permiso de las bellas, hermosas, preciosas, chuladas de muñeca, las Zacatecanas. Porfa mi Cachorro, la de por ser como eres con los originales de San Juan, gracias mi Cachorro. Y ánimo, ánimo, que ya mañana hay carne asada en todo el... ¡Capacho! ¡Hoy no más! ¡Hoy no más! ¡Y vámonos! ¡Vámonos, vámonos con este temita! ¡Vámonos con este temita! ¡Oye, por acá dicen las bellas patrocinadoras hasta la miel amarga, los tiranos, por favor! ¡Claro que sí! ¡Y vámonos, vámonos con este temita que me le estaba pidiendo... La prima, la rielera Vázquez, y vámonos con los traileros, Marilé, y vámonos y suéltala.

Y por ahí que ese temita, por ahí que ese temita, por ahí quedó complacida a la rielera Vázquez con ese temita con, de los traileros. Marilí, claro que sí. Y vámonos, vámonos con este temita que me lo estaba pidiendo Mario Colonga de Villa de Reyes con Ramón Ayala, Juan Ramos. Y vámonos con ese temita y suéltala, cachorro.

Claro que sí, ¿por qué ese temita de Ramón Ayala, Juan Ramos? ¿Por qué me he complacido? Mario Colonga de Villa de Reyes. Claro que sí, ¿por qué dice la consentida? Dice Cachorro, póngase la de Solomé con Zacales de Sonora para que se la bailen. Las guapas patrocinadoras y todos los bailadores de Bandolero Radio, claro que sí. Y vámonos con las mañanitas que estaba pidiendo la chica Varela y para Delia Varela, que hoy está de mantel largo, así esperemos que se le pase de lo mejor hoy en su día, alrededor de toda su familia. Y vámonos con las mañanitas con la fiera de Ojinaga y suéltalas.

las mañanitas, por ahí quedaron las mañanitas para Delia Varela, que hoy está de manteles largos, y esperemos que se lo pase de lo mejor hoy en su día, alrededor de toda su familia, mi raza, y vámonos. ¿Y por qué dice la chica Varela? Dice, gracias cachorro, aquí estamos chica Varela, para complacerlos como se lo merece, mi raza, y vámonos. Con este temita para Fabián González, que le estaba pidiendo, que se llama Delita.

Y por acá ese temita de Adelita de Pepe Aguilar. Por acá quedó complacido Fabián González con ese temita. Y vámonos, vámonos con este temita que me lo estaba pidiendo el Catrín, que se llama Por Ser Como Eres, con los originales de San Juan. Y vámonos con ese temita y suéltala. Hay saluditos a las redes patrocinadoras que están patrocinando esto ahorita. Y vámonos.

Ese temita por ser como eres, de los originales de San Juan. Por ahí quedó complacido el compa Catrín con ese temita. Y vámonos, vámonos con este temita que me están pidiendo las bellas patrocinadoras, las Zacatecanas, que se llama Hasta la Miel Amarga con los Tiranos. Y vámonos, y suéltala, cachorro.

0: ¿Y por qué se te mita hasta la miel amarga de los tiranos del norte? ¿Por qué daron complacida la vez patrocinadora las Zacatecanas? ¿Y por qué dice el compa Cubi? Por acá se está reportando y dice: buenos días, mi cachorro, saludos, saludos, compa Cubi, buenos días. ¿Y por qué dice Normita? Dice: y contrólate, jefa de bandolero. Hay puras micheladas de agua mineral o suero. Hágale unas de pura amargosa, Normita. Pura amargosa quiere la jefa de bandolero radio. Pa' andar bien tendida como bandida, como dice el compa R8. Y vámonos, vámonos con este temite para...
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0: Ahí para...
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0: Vámonos con este temite que me lo estaba pidiendo.
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0: Que me lo estaba pidiendo. Que me lo estaba pidiendo Muñequita Lucy, que se llama Taconeándole con Bronco. ¿Y por qué dicen las 10 patrocinadoras? Solo dejé yo a mi padre Montes de Durango. ¡Claro que sí! ¡Vámonos con este temite para Muñequita Lucy! ¡Y suéltala! ¡Ay, para que se agarren a bailar, mi raza!

Y por ahí que ese temita de Bronco taconeándole. Claro que sí, vámonos, vámonos con este temita, vámonos para la conciencia que le estamos pidiendo, que se llama, Solomé de Zacales de Sonora, y vámonos con ese temita y suéltala.

¿Por qué ese temita? ¿Por qué ese temita? ¿Por qué no complacida la consentida de San Luis con ese temita de María Salomé de los Zacales de Sonora? Y vámonos, vámonos con este temita que están pidiendo las bellas patrocinadoras, que se llama Solo Dejé Yo a Mi Padre de Montes de Durango. Y vámonos con ese temita, mi raza, y suelta la cachorro.

Por ahí quedó complacida las zacatecanas con ese temita, las hermosas patrocinadoras, con ese temita de Montes de Durango. Solo dejé yo a mi padre. Y por acá se está reportando Juan Gámez de Venaditos y dice: cachorro, eche mesa de Caballito R15, Dinámicos del Norte, y vámonos con ese temita.

Por ahí quedó ese temita, caballo R15 de los Dinámicos del Norte. Por ahí quedó complacido Juan Gámez de Venaditos con ese temita. Por aquí se lo dio patrocinador a las Zacatecanas. Dice, el último verano los Rieleros del Norte. Claro que sí. Vámonos con este temita. Por ahí me va diciendo las 10 patrocinadoras con qué temita va a querer que cierramos la ahorita patrocinio. Por ahí me van diciendo. Y vamos.

que ese temita, por ahí quedó complacida la Zacatecana, los 10 patrocinadoras. Y vamos a cerrar con este temita, mi raza. ¿Quién sabe tú con Río Grande? Gracias, cachorrito. Claro que sí. Con ese temita cerramos y muchas gracias a las Zacatecanas por patrocinar aquí en Mandolero Radio. Y muchas gracias por este ahorita patrocinio, que Diosito los cuide, los bendiga por donde quiera que anden y que les multiplique. Y con este temita cerramos, mi raza, de Conjunto Río Grande, ¿quién sabe tú? Y suéltala.

cerramos la horita patrocinio con las Zacatecanas. Y vámonos. ¿Y por qué es el terror? Dice Cachorro, compláceme con la canción Adicto a tu Piel. Claro que sí, vámonos con ese temita, con esa cumbia ahí para el terror.

Tonero de vagón chicano. Y por qué dice Blanca Estela, dice: buenos días, cachorro ponte, ayúdame desde los dos de Tamaulipas. Y vámonos con ese temita. Y suéltala, cachorro.

0: temita de los dos de Tamaulipas, ayúdame. Y por acá, dice Alfredo Méndez, el que hubo, le dice, ¿qué hubo, cachorro? Una de los hermanos Espinosa. MMC, vámonos con ese temita y suéltala.
1: Esta rola va con una especial dedicación para toda la raza de McAllen Motor Cars. Saludos, raza. ¡Ánimo!

Por ahí quedó complacido Alfredo Méndez, el Cúbole, con ese temita de los hermanos Espinosa. Y por acá dice Muñequita Lucy, dice Cachorro con los Tigres, creíste, por favor y gracias. Y por acá dice la consentida de San Luis, dice Prueba de Fuego, gracias. Claro que sí, consentida. Ahorita la complacemos y vámonos con los Tigres, creíste. Ahí para Muñequita Lucy.

Y por ahí que ese temita de creíste de los Tigres del Norte, por ahí quedó complacida Muñequita Lucy con ese temita. Y por acá dice Muñequita Lucy, dice, tendremos que ir a probar micheladas El Cachorro. Nomás miren qué sabrosas están esas micheladas. Qué sabrosas están esas micheladas que hacemos por acá nosotros. Y por acá dice la rielera, dice la pura y el último rodeo, la... claro que sí, vámonos con este temita. Con este temita que le estaba pidiendo la consentida de San Luis, que se llama Prueba de Fuego. Y hoy nomás qué temita están pidiendo, y suéltala.

0: Claro que sí, por qué ese temita que le estaba pidiendo la consentida. ¿Y por qué dice saludos para Walterio Castillo de parte de Chucho Castillo? Que radique nada en Arlington, Texas. ¿Y por qué dice Fabián González? DJ ahí me manda unas 6 micheladas. Claro que sí, le mandamos unas 10 micheladas que le comparte al Catrín para que las pruebe el viejote. Y dice, obviamente es el QL hoy nomás. ¿Y por qué dice el Catrín? Dice, mi cacharro, traigo un par de lágrimas inundándome el alma. Y necesito sacarlas, mi cachorro. Así que porra, mi cachorro, si te quedarías con Industria del Amor nomás para limpiar el alma. Y ánimo, que ya está bueno para vaciar botellas. Hoy nomás el Catrín ya quiere empezar a vaciar botes. Y vámonos con este temita para la rielera Vázquez, que lo está pidiendo la Mucura y el Último Rodeo. Y suéltala.
1: Ok, de las cumbias clásicas para toda la gente, aquí que se encuentra aquí esta noche, completamente en vivo, Primito La Fiera Norteña de León, Guanajuato. Se llama La Mucura.

0: y bailesela.
1: ¡Eso!
0: Y eso es todo, Normita, y échele. Y por ahí quedó ese temita, la mucura y el último rodeo. Por ahí quedó complacida la prima, la rielera Vázquez. Y vámonos, vámonos con este temita que me lo está pidiendo Muñequita Lucy, el verde pinito con los indomables para la consentida, por favor, y gracias, y vámonos.

los indomables de Cedral al pie de un verde pinito. Y por acá está reportando Jackie la apasionada mayor. Y por aquí se habla que Estela dice el palomito de los cadetes de Linares, cachorro. Y dice ya, y dice Jackie la apasionada mayor, dice el viernes, hay que empezar temprano. Y anda echándole Jackie la apasionada mayor y dice: saludos para la tía Lucía y a todas las primas, los primos de Arlington, Texas. Y para mi semana, Ana Sánchez Torres, la pochita potosina, por las calles de Chihuahua. Y que no falte el grito apasionado desde Cerro Grande, San Luis Potosí. Hoy no más. Y por acá dice Normita, dice: los amores de la consentida son de la paradita el Ganchas. Hoy no más, el Ganchas es el amor de la consentida. Y por acá dice la tía Chiripa, por acá se está reportando y dice: hola mi cachorro, buen día, saludos, buen día. Y por acá dicen las Zacatecanas, dicen: Montes de Durango, volveré, por favor. Claro que sí, Zacatecanas. Y vámonos con temitas, mi raza. Y estamos sin patrocinio, mi raza. Por si alguien quiere patrocinar alguna horita o dos horitas, mi raza, aquí estaremos para echarle. Nos vamos a la una, mi raza. Y vámonos con este temita que me le estaba pidiendo Blanquestela, que se llama El Palomito de los Cadetes de Linares. Y suelta.

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1: Y por acá ese temita de los cadetes de Linares, el palomito. Claro que sí, porque dice la tía Chiripa, dice, ya aquí saludándote. Ya aquí saludándote, te puedo pedir esta canción, por favor, de manos, dala con Pepe Tobar y los Chacales, claro que sí. Y por ahí estará mi hermana y mi cuñado, estará vendiendo micheladas en el rincón, para que compren su bebida de preferencia, que están bien ricas. Ya mañana estará presente su servidor El Cachorro, con ellos micheladas El Valle. Es para quien guste ir a comprar, mi raza. Ahí va a estar mi hermano y mi cuñado vendiendo ahí en el rincón, mi raza. Y vámonos con más temitas, vámonos con este temita que le está pidiendo, que se me queda atrás, me lo estaba pidiendo el compa Catrín, que se llama Si te quedaras con la industria del amor. Y vámonos y suéltala, cachorro.

Por acá ese temita, si te quedaras con la industria del amor. Así se desahogó. Se desahogó el compa Catrín. Y dice la rielera, dice amor soñado con los tucanes de Tijuana. Dice, ando romántica, cachorrito. Ya me voy a ensatanar. Hoy no más. Anda romántica la rielera. Andan románticos el día de ahora. En vez de que anden paseando bote, mi raza. Y vámonos con este temita que me le estaba pidiendo Jackie la apasionada mayor, que se llama por las calles de Chihuahua. Y vámonos y suéltala.

Por ahí que se temita por las calles de Chihuahua, de Conjunto Primavera. Por ahí quedó complacida. Por ahí quedó complacida Jackie, la apasionada mayor, con ese temita. Y por acá dice, por acá está reportando la caberanga y dice: ¡qué bendito día! Me siento afortunada de poder disfrutar el día y compartir un momento contigo en Bandolero Radio. ¿Podrías reproducir el corrido de la Coyota con los Indomables? Te lo agradecería mucho. ¡Claro que sí, caberanga! Aquí estamos para complacerlos. A toda mi racita estamos para complacerlos como se lo merece, mi racita. Aquí estamos. Y por acá dice la prima, la Rielera Vázquez, y dice: saludos al Ganchas y a los Pacorros de Nogalitos. ¡Claro que sí! Y vámonos con este temita que me le estaba pidiendo las Zacatecanas, que me estaba pidiendo con Capaz de la Sierra. Volveré, porque también anda romántica. Y vámonos. Y si yo

0: Y bailensela, bailensela, Catri. Y eso es todo, Pochita Potosina. Y bailensela también usted.
1: Pronto estaremos.
0: Agárrese el escobo.

Y por ahí que ese temita de Capaz de la Sierra volveré. Por ahí quedaron complacidas las zacatecanas con ese temita. Y vámonos con este temita que me lo estaba pidiendo la prima, la Rielera Vázquez, que se llama Amor Soñado con los Tucanes de Tijuana. Dice, porque ando romántica, cachorrito. Y vámonos, porque anda romántica la Rielera. Y vámonos con Amor Soñado, los Tucanes de Tijuana. Y suéltala, cachorro.

¿Por qué se te mita el amor soñado de los Tucanes de Tijuana? ¿Por qué quedó complacida la Rielera Vázquez con ese temita? ¿Y por qué dice el compa Fabián González? Dice, DJ, cuando nadie te quiera con el chicanazo, por mis y gracias. ¡Claro que sí! Y dice el Catín, ¡ay! Huella, dijo el Fallón. Ay, huella, dijo el Fallón. Anda con todo la rielera, mi cachorro. Anda con todo. Y vámonos con este temite para... ahí para la...

0: el chicanazo cuando nadie te quiera. Y vámonos, vámonos con este temita, mi raza, que se llama, Intruso de Nuevo León, Los Traileros del Norte, Pupurrí, suéltala.
1: ¿Qué tal? Les saluda Luis Vela, el que prende la vela. Amigos empresarios y promotores, aquí les presento un gran dúo que les va a encantar. Llegan los caballeros del estilo diferente. Ellos son los Traileros del Norte e Intruso de Nuevo León.

aburrir trailero. Claro que sí. Y vámonos con este temita que se llama Con los plebeyos el pipiripao. Y suéltala.

Y por ahí quedó ese temita. El pipiripao con los plebeyos. Y por qué dice la caviranga, dice: ¡qué emoción, cachorritos! Se encajona con los cadernales de Nuevo León, mi cómplice. Por favor, por favor. Por favorcito. Este temita tiene una dedicación especial. Hoy no más la caballeranga. Y vamos a aventarle ese temita con los cardenales de Nuevo León, mi cómplice, y suéltala.

¿Y por qué ese temita de los Cardenales de Nuevo León, mi cómplice? ¿Por qué no complacida la caballeranga con ese temita? Y vamos a ponernos a bailar, mi raza, con este temita de carácter norteño. Pupurrí de guapango, la loba del mal. Y vamos.

El norteño popurrí de guapangos. ¿Y por qué dice Normita? Dice Cachorro, aprovechando que es viernes, por favor compláceme con No te vayas de Intocable. Gracias, y vámonos con ese temite para Normita que le está pidiendo. Y suéltala.

Y no llore, Normita, no llore con ese temita. Y no llore, Catrín, no llore, nomás acuérdese.

Y por ahí con ese temita de Intocable, no te vayas. Por ahí quedó complacida Normita con ese temita. Y vámonos con este temita, mi raza, de Intocable, que se llama Sueña y Suéltala.

el R8, mi raza. A la una va a entrar el R8 y sale a las 5, y de las 5 entra el patrón, el bandolero, mi raza. Y vámonos con ese temita para la tía Chiripa, y suelta la cachorro.

Por ahí con ese temita de mano sudada de Pepe Tobar y los Chacales. Por ahí quedó complacida la tía Chiripa con ese temita. Y vámonos con este temita, mi raza, con la sabrosita y suéltala.

Y por acá ese temita de la sabrosita de los caciques de San Luis. Claro que sí, vámonos con este temita que se llama Quiero tocar un guapango de los Indomables de Cedral y suéltala.

0: de Quiero Tocar un Guapango de los Innomables de Cedral. Y vámonos con este temita que se llama El Tamaulipeco de los Corceles de Linares. Y suéltala.
1: Y continuamos por ahí, grabando en vivo para todos ustedes desde Monterrey, Nuevo León. De los Guapangos de mi pueblo. Suena y dice, compadre.
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0: Por acá ese temita, Popurrí de Guapangos, el Tamaulipeco, los corceles de Linares, claro que sí. Y vámonos, vámonos con este temita, mi raza, de los Igualados, Guapangos, Tamaulipas y suéltala.
1: Y vamos a bailar Guapango, para toda mi gente.
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0: ¿Y por qué se temita de los igualados, Guapango, Tamaulipas? Claro que sí, vámonos, con más temita, mi raza, vámonos. Con este temita, Grupo Manada Pupurrí de Guapango, sí, suéltala.
1: El saludo especial para toda nuestra gente del West Texas, a toda nuestra gente del Valle de Texas, de todo Tamaulipas, desde Nuevo Laredo hasta Matamoros, a nuestra gente en el estado de Coahuila, a nuestra gente en Chihuahua, este es el Manada.
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0: 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Este es el Manada.
1: Y por aquí es el temita del grupo Manada, Corridos Guapangos. Y vámonos con el sinaloense de los Igualados. Saben que se agarren a bailar, mi raza. Y

De la sierra. ¿Y por qué dice la caballeranga? Dice, póngase el con los sapulturero, ropa viajero para el catrín que se lo baile. Claro que sí. ¿Y por qué dice la zacatecana? Dice, en el guapanguero estilo chihuahua, por favor. Claro que sí, vámonos con este temita en lo que encajonamos esos dos y suéltala. Para que le sigan bailando, mi raza. Seguimos.

Y por aquí andaba el chuparrosas de la fe norteña de Toño Aranda. Y por acá dice la guerrera de Arlington, dice, hola también el ropavejero para la gran de Durango. Claro que sí, vámonos, con ese temita hay para la caballeranga y para la guerrera, que es el mismo que están pidiendo, el ropavejero. Y dice, sepultureros, baila conmigo para la pochita potosina, que se la baile, claro que sí. ¿Y por qué dice el Catrín? Dice, aquí andamos mi cachorro, saludos a la hermosa caballeranga. Y ánimo, ánimo, que se levante la polvadera, claro que sí, vámonos con ese temita que me está pidiendo la caballeranga y la guerrera y vamos a aventársela. Es la misma, el mismo temita que está pidiendo el ropavejero, los sepultureros y suelta.

Y por acá se temita el ropavejero de los sepultureros. Y vámonos con este temita que estaban pidiendo las zacatecanas, que se llama el guapanguero estilo Chihuahua. Y vámonos, para que le sigan bailando, mi raza. Y suéltala.

Este, claro que sí, claro que sí. Vámonos con este temite para la caberanga que le está pidiendo. Que se llama Baila Conmigo, Sepultureros, para la pollita potosina que se la baile. Y vámonos con ese temite y suéltala. Hoy nomás, qué temita, mi raza.

0: ¿Y por qué se te invita a los sepultureros? Baila mi cumbia, claro que sí. Vámonos con este temita que estaba pidiendo, que estaba pidiendo Araceli Gámez. Y vámonos, colgar tus manos con Carlos. Y vámonos, y suéltala.
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0: Y por ahí que ese temita de Carlos Bonte, colgado en tus manos, por ahí quedó complacida Araceli Gámez con ese temita. Y por qué dice la cabelleranga, dice, sonó la dinamita el viejo del sombrerón para el muñeco Catrín que se la baile. Que ya es viernes, claro que sí. Y por qué dice Blanquestela, dice, cachorrito ponte son de amores de Ponzoñosa Musical, por favor. Y por acá tenemos audio de la Pochita Potosina, a ver qué dice por acá. Vamos a escuchar, mi raza.
1: Hola, hola, cachorritos. Saludos, saludos a todos por allá en Bandolero Radio. Extrañándolos desde acá, desde Texas. Pero les mando muchos, muchos saludos para mi tía, la jefa de Bandolero Radio, para mis primas, muñequita Lucy, Normita, que por ahí andan baile y baile, para la consentida de San Luis, Ani, Mari, para el primo Rubén, al primo Juanelos, Catrín, y bueno, pues esperando que todo ande muy bien por allá. Un saludote para mi prima, la caballeranga, y para la rielera también, que ya les extraño. Pónganse a bailar. Y bailele sola, sola, sola, sola.
0: Anda con todo la Pochita Potosina, anda con todo. Y vámonos con este temita. El viejo del sombrerón hay para la caberanga que lo está pidiendo y suéltala. Con la sonora dinamita.

Por aquí ese temita de Sonora Dinamita, el viejo del sombrerón. Y por aquí dice la guerrera, dice, por favor póngase con el grupo Libra, la única estrella. Y por aquí dice la rielera, dice, dice, comanda el mexicano, feliz, feliz. Dice, saludos a la pochita potosina, que se la baile con las, con las muñecas, sola, por toda la orilla. Claro que sí. Y vámonos, vámonos con este temita que me está pidiendo Blanquestela, que se llama Son de Amores, de los Ponzoñosa Musical, y suéltala.

0: Por aquí ese temita, por aquí complacida Blanca Estela. Y vámonos con este temita que me lo estaba pidiendo la guerrera. Oh, por acá tenemos audio de la Pochita Potosina, a ver qué dice.
1: También un saludote para mi semana, mi hermana la Paseñada Mayor, que por ahí anda por Cerro Grande todavía paseándose, en vida de la buena. Pero un saludote para ella y pues para todos los que andan por allá con ella, llevándola a pasear para allá y para acá.
0: Claro que sí, por acá va el audio de la Pochita Potosina. Y vámonos con este temita para la guerrera, con Grupo Libra, la única estrella y suerte.

Por acá ese temita de Grupo Libra, que se llama La Única Estrella. Claro que sí, vámonos con este temita que está pidiendo la rielera. Yo con este temita me despido, mi raza, porque ya va a empezar el R8 a transmitir ya de Corcovada, con las nuevas cacerolas. Ahora sí va a empezar el R8. Claro que sí, con este temita yo me despido. Y muchas gracias a las Zacatecanas por esa horita de patrocinio. Muchas gracias y fue un gusto estar aquí con ustedes a Mandolero Radio, mi raza. Fue un gusto estar aquí con ustedes. Y bueno, mi raza, con este temita yo me despido. Nos vemos mañana, mi raza.

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0: R8, señores. Y vámonos de una vez para que vuele. Aquí iniciamos.
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tocar un guapango. Y sí, señor, buenos días, ¿cómo están? Ya los estamos saludando, buenas tardes. Les mandamos su cordial saludo, bienvenidos.

Sí, señor, ándele. Muy buenos días. Ya le estamos saludando a todos y cada uno de ustedes. Bienvenidos. Le mandamos su cordial saludo ya de las nuevas instalaciones por acá, ya desde Corcovada para todos ustedes. Y esto es Puro Bandolero Radio. Ahí le mandamos su cordial saludo a toda la gente, a toda la raza que está en sintonía hasta la Unión Americana. Buenas tardes, ¿cómo andan? Ya regresó el que andaba ausente. Ya estamos ahora sí transmitiendo en vivo para todos y cada uno de ustedes. Vamos a estar con ustedes de aquí de la 1 hasta las 5 de la tarde. Y tenemos esas horas libres para que se las patrocine, ya sabe. Porque hoy es viernes. Hoy es viernes y el cuerpo lo sabe. Hay que ponernos bien alegres, bien contentos. Y sobre todo para pasárnosla bien a gusto. Hay que vaciar botes, señoras y señores. Hay para que se vaya reportando. Mándeme mensaje de donde nos está escuchando para mandarle su cordial saludo. Esta voz que lo saluda, R8, para todos y cada uno de ustedes. Bienvenidos, así estamos dando inicio.

0: Celis Gutiérrez, nombre, la raza anfitriona por acá de Corcovada, le mandamos su cordial saludo, sí señor. Estamos ya directamente de las nuevas instalaciones, por acá, cabina, ya en Corcovada para todos y cada uno de ustedes. Ahí le mandamos su cordial saludo a mi compa José Luis Gutiérrez, la raza por acá de Corcovada. Le mandamos su cordial saludo, le mandamos por acá, nombre, y lo tenemos de vecino. Ahí para mi compa La Bala, le mandamos su cordial saludo. Ahí para los Gutiérrez, le mandamos su cordial saludo. Ahí para la Pochita Potosina. Ahí para mi madrina La Caballeranga, Muñequita Luce. Ahí para la Rilera Vázquez, Guerrera de Arlington. Ahí para Blanca Estela, la mera patrona de Bandolero Radio, doña Lucía, le mandamos su cordial saludo. A la raza de por allá de Venaditos, ¿cómo andan los games? No, mira, andan bien enfiestados allá en Venaditos, hoy tienen su jaripeo. Ahí para la chica Varela, también le mandamos su cordial saludo. Ahí para las Zacatecanas, ahí para Catalina, ahí para Rosario, ahí para la tía Chiripa, Normita, nombre, a toda la racita le mandamos su cordial saludo. Ahí le estamos encargando para que se vaya reportando. Ya sabe, tenemos estas horas libres, vamos a estar con ustedes de ahorita de la 1 hora México hasta las 5 de la tarde con todos y cada uno de ustedes. Tenemos horas libres ahí para que se las patrocine, sí señor, nombre, para prender el cerro. Vamos a seguir avanzando en el ambiente musical, señoras y señores. Tenemos el siguiente tema y con mucho gusto se lo proyectamos.
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Ahí le mandamos un cordial saludo para la Mocheta Potosina. Ahí para Ángeles, a la raza de por allá de la Presita. Ahí para la familia Alejo y para mi compa Chonito. El corrido de los Pérez, ahorita por supuesto, ya de los temas que nos están solicitando. Barrita libre de igual manera. Tenemos horas libres para que se las patrocinen. Hombre, ya estamos a la orden. Para hacer el desorden, sí señor. Y esto es puro Bandolero Radio. ¡Ánimo!

Dele, sí señor, ahí está la música ya, las primeras pruebas, por supuesto, ya estamos calentando motores. No, hombre, ya estamos atizándole por acá la chimenea para que las cacerolas están al puro arrojo vivo, ya sabe, para inyectarles puro veneno musical.

Ahí le mandamos su cordial saludo, sean todos y cada uno de ustedes bienvenidos. Hasta ya es la hora perfecta, hombre, para ponernos bien alegres, para vaciar rebotes. Ahí le mandamos su cordial saludo a todos y cada uno de ustedes. Ya sabe, aquí le ponemos música a los enamorados, a los que andan allá también, hombre, por supuesto, a la raza que anda allá pisteando. Le mandamos su cordial saludo y vamos a seguir avanzando en el ambiente musical, Barrita Libre. Este tema va en especial ahí para Dianita, su Soledad y Graciano Sánchez con este bonito tema. Y vámonos, de un ave para que vuele.

Dele, sí, señor. No, mira, este bonito tema. Y para Dianita le mandamos su cordial saludo. Y como dijo la gancha, y chiquitita, mi amor. Vamos a seguir avanzando por acá en el ambiente musical. Hombre, la raza que se está reportando. Que bueno, le mandamos su cordial saludo. Ahí para las Zacatecanas y puro Zacatecas, sí, señor. Ahí para la tía Chiripa, le mandamos su cordial saludo. ¿Cómo anda la tía Chiripa? Ahí para acá también, hombre, vamos a dar inicio con dos horas patrocinadas. Gracias allá a Catalina, orgullosamente de Zacatecas. La primera hora por acá, ya ahorita estamos poniendo de acuerdo. La primera hora va a ser barra libre. El menú es pura música de banda y guapango. Ahí nomás, hombre, vamos a prender el cerro hasta Arlington, Texas. Y ahí les mandamos su cordial saludo. Barrita libre, después de este tema, ya nos vamos a dar inicio con dos horas de patrocinio. Muchísimas gracias. Vamos a mandarle este bonito tema a la raza de por allá de Presita que nos lo había solicitado. Ahí para Ángeles, ahí para mi compa Chonito Alejo, a la raza de la Presita. Sí, señor, vámonos. Se llama el corrido de los Pérez. Ponle play. Ahí le mandamos su cordial saludo a toda la familia Alejo, hasta la Presita de la Cruz. Ahí para todas sus hijas, ahí para su hijo. Y puro Presita, sí, señor.

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Y señores, ese bonito tema, saludando a la raza de por allá de la Presita y para la familia Alejo. De parte de su hija, nombre, a mi compa Chonito Alejo, le mandamos su cordial saludo. Nombre, le estamos encargando. Espero que se vaya reportando, nombre. Le mandamos su cordial saludo a toda la racita que está en sintonía. ¿Qué les parece? Vamos a dar inicio con dos horas patrocinadas. Gracias a las zacatecanas. Ahí para Catalina, ahí para Rosario. Orgullosamente allá de Zacatecas, radicando en Arlington, Texas. Les mandamos su cordial saludo. La primera hora va a ser de pura banda y puro guapango. Ahí para que vayan pidiendo sus temas, ahí para que se vaya reportando la siguiente hora. Ahorita nos vamos ya a estar poniendo por acá también, de acuerdo. Vamos a dar inicio con dos horas patrocinadas. Muchísimas gracias, y esto es puro Bandolero Radio, sí señor. Vámonos de un ape para que vuele, saludando a las patrocinadoras.

Anele, sí señora, sí estamos abriendo, despuntando ya la primera hora de compromiso, gracias a las Zacatecanas, hay para Catalina, hay para Rosario y toda su familia hasta Arlington, Texas. Les mandamos su cordial saludo, barrita libre para que pidan sus temas. Esta hora es el menú, es el siguiente, pura música de banda y puro guapango, barrita libre para que pidan sus temas, sí señor. Y vámonos con el siguiente tema, a la raza que está pisteando, nombre, zúmbela la modelo, sí señor. Hoy ya que es viernes y el cuerpo lo sabe, que ponernos bien alegres, bien contentos, y vámonos de un ave para que vuele.

0: Sí, señor, hombre, vámonos hasta Zacatecas. Vamos a seguir avanzando. ¿Qué les parece en el ambiente musical? Ponga la cerveza enfriada porque vamos a prender el cerro. Ya se la sabe, hay que sofocarlo con pura cerveza modelo especial, bien fría. Barrita libre para que pidan sus temas. 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Hay para Catalina, hay para Rosario. El menú de esta hora es pura música de banda y puro guapango. Hay para que pidan sus temas, ¿no, hombre? Hay que ponernos bien alegres. Vamos a seguir avanzando en el ambiente musical con este bonito tema que se llama El Jabalí Hoy Nomás.
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0: que se ponga a bailar también. La mera jefa de Pantaleo Radio, la mera patrona, doña Lucía, póngase a bailar. Ahí para la tía Chiripa, ahí para la caballeranga, ahí para Mari Vázquez, ahí para mi compa el Potro, nombre, toda la raza, póngase a bailar. ¿Dónde andará mi compa Catrina? Ahí para que se reporte. A mi compa Bandolero, hasta Rancho Nuevo, a toda su familia allá de qué ladito, a mi compa Cachorro. Ahí les mandamos su cordial saludo, y señor, Barrita Libre. 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Vamos a seguir avanzando en el ambiente musical. Ahí a la raza que se está reportando, que bueno, les mandamos su cordial saludo. Vámonos con este bonito tema, saludando también, por supuesto, a la patrocinadora.
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0: Y señor, y fíjate que si ya me voy hasta Zacatecas.
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0: Hay dolor, no me des que me duele, chiquitita, sí, mi amor. Ahí quedó ese bonito tema, no, hombre, vamos a seguir avanzando en el ambiente musical. Vamos a ver qué es lo que saca la cuchara de la olla. Con este bonito tema estamos saludando también, por supuesto, a Normita hasta Arlington, Texas. Le mandamos su cordial saludito. Vámonos, de un ave para que vuele.

tendrían que ser mentiras y más mentiras. Para Normita le mandamos su cordial saludo. Vamos a seguir avanzando en el ambiente musical. Ahí le mandamos su cordial saludo. Y para a mi compa también, ahí a mi compa Catrín le mandamos su cordial saludo también, por supuesto. Dice por acá, saludos ahí para las patrocinadoras con este bonito tema por acá, de la cama destenida con su original banda El Limone. Ahí nomás le mandamos su cordial saludo. Ahí también la raza de por allá de la Sauceda, la gente de por allá de San Diego, de la Unión Guanajuato, le mandamos su cordial saludo. Ahorita viene ese tema, ya se la sabe. 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Hay para Catalina, hay para Rosario, les mandamos su cordial saludo. La barra, el menú de esa hora es pura música de banda y puro guapango para que pidan esos temas. También le mandamos su cordial saludo para mi compa Agustín Rodríguez. No, hombre, el día de ayer acá nos hizo el quite, acá estuvo por acá en controles, por acá estuvo pues al aire mandándoles ahí el cordial saludo. Ahí le mandamos su cordial saludo a nombre a toda su familia, por supuesto. Ahorita nos está solicitando por ahí el tema El Indio Quiere Llorar. Ahorita se lo vamos a estar enviando, pero mientras tanto vamos a seguir avanzando. Nombre, hay que irnos todos a la pista porque Muñequita Luce tiene un guapanguito, está solicitando un guapango para ponernos a bailar. Y vámonos todos a la pista, señor. Ahí nomás. Y vámonos, vámonos. Vamos a ver, organizar una fila, todos, todos por una orillita. Arriba, arriba los sombreros, arriba la cerveza, arriba las solteras. Y señor, nombre, qué bonito lo bonito. Ahí para la mera patrona de Bandoleo Radio, le mandamos su cordial saludo. Para doña Lucía, toda su familia. Ahí para la tía Chiripa. Ahí para la caballeranga. Ahí para que se lo bailen las patrocinadoras hasta Arlington, Texas. Y señor, y esto es puro Bandolero Radio.

y puro Zacatecas, sí señor. Ahí para las patrocinadoras que andan bien alegres, andan bien contentas bailando. Ahí para la Rielera Vázquez le mandamos un cordial saludo, ánimo. Y sí, saludos a las bellas patrocinadoras de parte de la Rielera.

Ahí está este bonito guapango. Vamos a seguir avanzando en el ambiente musical. ¿Qué les parece con este tema? Nombre que se lo lleve el viento hasta la Sauceda, San Diego de la Unión, Guanajuato. Saludando a la familia Mendiola López. Ahí le mandamos su cordial saludo. Vámonos y escuete que truene.

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1: Déjame, compa, el vato del Valle de San Juan. Le mandamos su cordial saludo. ¡Ánimo! Ahí quedó ese bonito tema ahí para Panchita, para la familia Mendiola López, hasta la Salceda. Vamos a seguir avanzando en el ambiente musical con este tema. Estamos saludando a las patrocinadoras de parte de mi compa Catrine. Vámonos de un ave para que vuele.

Hoy nomás, sí señor, nombre, rolonón, que me lo inyecten en vena de parte de mi compa Catrina y para las patrocinadoras, para Catalina y para Rosario, le mandamos su cordial saludo. Vamos a seguir avanzando en el ambiente musical. 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Nombre, puro Zacatecas, sí señor. El menú de esta hora es pura banda y puro guapango para que pidan sus temas. Vamos a seguir avanzando en el ambiente musical. Nombre, saludando por acá a mi compa Agustín Rodríguez, la raza anfitriona por acá de Corcovada. Las voces, primeras voces de la agrupación de aquí de Corcovada, de aquí para el Real. Le mandamos su cordial saludo. Ayer por la tarde estuvo por acá al aire. Mandándoles cordiales saludos y también por supuesto complaciendo con la música. Le mandamos su cordial saludo a toda su familia. Ahorita anda por allá trabajando, allá le mandamos su cordial saludo. Échale ganas que anda tendido como bandido. Y vámonos, se llama Un Indio Quiere Llorar.

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1: 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Y señor, y este es puro Bandolero Radio.

Sí, señor, ahí le mandamos su cordial saludo para mi compa Agustín. No, hombre, no chille, nada más acuérdese. No, hombre, yo también ha llorado por una ingrata, pero ya hace tiempo, sí, señor. Ahí le mandamos su cordial saludo para todos los peyos, a toda la raza por acá de Corcovada. Le mandamos su cordial saludo. Ahí para mi compa José Luis, a los Gutiérrez Ran, le mandamos su cordial saludo. Vamos a seguir avanzando en el ambiente musical con este tema. Estamos saludando a las patrocinadoras y vámonos de un ave para que vuelen. ¿Y cuál quieren el tema que es el que viene a continuación? Ahí para que se lo cante. Vamos a echarle más sal y limón a la herida. Se llama Mi Enemigo el Amor con Pancho Barraza. Ahí para Catalina, ahí para Rosario, hasta Arlington, Texas. Les mandamos su cordial saludo. Y puro Zacatecas, sí, señor.

Señor, ya hay dolor, no me des, que me duele. Ay. Vamos a seguir avanzando en el ambiente musical. Ahí estamos saludando a las patrocinadoras, nombre, con este bonito temazo. Vamos a seguir avanzando. Viene el siguiente tema, saludando a mi compa, la raza de por allá del Valle de San Juan. Ahí para mi compa, el Vato. Vámonos, se llama Háblame de Ti. Vámonos, porque allá en el escenario está la banda MC.

0: a los caripeos. En la raza del Valle le mandamos su cordial saludo, ánimo.
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Ahí para el vato, la raza del Valle de San Juan, le mandamos su cordial saludo. Sí, señor, y esto es puro Bandolero Radio, la radio más bandolera de la web, sonando directamente desde Corcovada, las nuevas instalaciones de Bandolero Radio.

nomás, sí señor, nombre Rolonón. Vamos a seguir avanzando en el ambiente musical y vámonos todos a la pista porque viene este guapango para que se lo bailen las patrocinadoras y toda la racita que esté en sintonía. Vámonos, de un ave para que vuele. Y señores, ¡zúmbase! Que se cae la greña que acá lo peinamos. A bailar.

señor. A bailar, hombre, qué bonito le zapatean. Allá las Zacatecanas, ahí para las patrocinadoras. Hasta Arlington, Texas, a la raza de Austin, la raza de por allá de Dallas, la raza de Fort Worth. ¡Ánimo!

Ahí le mandamos un cordial saludo a las patrocinadoras. Vamos a seguir avanzando también, por supuesto, saludando a la gente de por allá, de Venadito. Se para Araceli Gámez, se para mi compa Juan Gámez, no, que andan bien enfiestados allá en Venadito. Le mandamos un cordial saludo. Entonces, por acá, de este ladito, por acá siendo a las 2:30 de la tarde, hora México, terminamos la primera hora con las Zacatecanas y después nos vamos con la siguiente, que sería de 2:30 a 3 de la tarde, se terminaría 3:30 de la tarde. Barrita libre para que pidan sus temas y enseguida nos vamos con una hora también patrocinada por la mera patrona de Bandolero Radio. Dice, hombre, hay que celebrar allá las nuevas instalaciones, allá la cabina en Corcovada, muchísimas gracias. Entonces, tendríamos una hora con ella y la siguiente hora cerraríamos con la hora de Araceli Gámez, la gente de por allá de Venadito, radicando por allá en Yules, Texas. Le mandamos su cordial saludo ahí para que estén al tanto y al margen. Vamos a seguir avanzando en el ambiente musical, saludando allá a la familia Borja Reyes hasta la sierra por allá de Paradita del Refugio, que nos están solicitando este bonito tema. Y vámonos de un ave para que vuele.

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0: le mandamos su cordial saludo para la familia Borja Reyes, hasta la Paradita, ahí para Tere, ahí para la Pocho, ahí para Catalina, ahí para la Nico, ahí para Panchito, ahí para Clara y el Pelé, que le mandamos su cordial saludo a la raza de la Paradita, a la familia Borja Reyes. Vamos a seguir avanzando en el ambiente musical con este tema que viene a continuación. Estamos saludando a mi compa Fabián González, a su señora esposa, muñequita Lucy, a toda su familia. Le mandamos su cordial saludo hasta Arlington, Texas. Vámonos con el siguiente, porque en el escenario está Banda Machos y Los Elegantes. Vámonos, Dionape, para que huele.
1: Elegantes, vamos aventando nosotros de las buenas. ¿Qué les parece?
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1: 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Vamos allá, compadre. Dice.
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0: mandamos un cordial saludo para mi compa Fabián González de Puro Michoacán. Para señora esposa, muñequita Luce.
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0: Lo de ustedes es una historia sin fin. Hasta Arlington, Texas, le mandamos un cordial saludo. Vamos a seguir avanzando en el ambiente musical, señoras y señores. 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La siguiente hora va a ser barra libre para que pidan sus temas. Ahí le mandamos su cordial saludo. También por acá dice mi compa Miguel Esparza Borja, nombre de la raza que anda por allá en la Unión Americana. Dice por acá, un saludo para mis hijas Aislin y Nadia, que están en San Luis Potosí, de parte de su papá, el Pollo. Ahí le mandamos su cordial saludo para las pollitas desde Minnesota. Podrías ponerme la canción atentamente, tu papá Marco Flores. Ahorita viene su tema. A mi compa el Vato, la raza de por allá del Valle de San Juan, para Araceli Gámez, nombre de toda la gente de por allá de Venaditos, le mandamos un cordial saludo. Por acá tenemos un audio de por acá de mi compa Bandolera, a ver qué nos dice el viejote.
2: No, buenas tardes, viejote. Buenas tardes por ahí, el R8. Saluditos a toda la raza, a toda la racita que estaba sintonizando por ahí, Bandolero Radio. A todas ahí las patrocinadoras, un saludo muy especial para ellas. Ahí me pones el guapango de el reparo con el respeto del norte. Por ahí mañana la vaquerita estará al aire, mi raza. Por ahí estará terminando el cachorro, va a estar la vaquerita al aire. Por ahí tuvo un problemilla, pero ya mañana estará al aire en Bandolero Radio, mi raza. Por ahí saluditos a toda la raza que sigue a la vaquerita, pues va a estar al aire mañana, primeramente Dios. Saludos, mi raza, aquí estamos. También por ahí, saluditos a toda esa gente que sigue Bandolero Radio, aquí estamos, viejo, con la bocina todo.
0: Ándele pues, nombre, ahí le mandamos su cordial saludo a mi compa Bandolero, ahí para la Bandolera, ahí para mi compa Cachorro, a toda su familia, le mandamos su cordial saludo, nombre. Se extraña andar por allá, pareciera como si estuviera allá en el Rancho Nuevo. Vamos a seguir avanzando en el ambiente musical, saludando a Normita con este bonito tema, y vámonos de un ave para que vuele.

0: Sí, señor. La niña fresa. El gancho hace una vez me platicó que andaba en un jaripeo y andaba en un caballo y conocí a una muchacha. Y luego que la muchacha le dijo que la subiera, la paseara en el caballo. Y luego el gancho le dijo que ella no subía a niñas fresas. ¿Sabes si será cierto?
1: Un ice cream de perdido, ¿no?
0: Ahí le mandamos un cordial saludo, nombre a toda la raza que está en sintonía. Y esto es Puro Bandolero Radio, directamente por acá desde Corcovada. La segunda base de la radio, sí, señor.

Sí, señor, nombre de la niña fresa, lo que quiere es bailar y tomar cerveza. Vamos a seguir avanzando en el ambiente musical con ese tema. Ya nos estamos casi despidiendo a la primera hora ya de compromiso. Gracias a las patrocinadoras, hay para Catalina, hay para Rosario, puro Zacatecas. Sí, señor, vámonos con este bonito tema que se llama La Enorme Distancia con Lupillo Rivera.

señor, ándale. Gracias, bonito tema. Vamos a seguir avanzando en el ambiente musical. Muchísimas gracias a toda la raza, a la gente que está en sintonía. Mande mensaje a por acá, número de WhatsApp, número de cabina, para mandarle su cordial saludo. Díganos de dónde nos está escuchando. Por lo pronto, por acá dice mi compa Catrine. Dice, saludotes cordiales para mi amigo Juan Ortega del Meritito Villa Hidalgo, que anda bien pegado como abeja al panal a Bandolero Radio. Nombre, le damos la bienvenida a ese muñeco. Muchísimas gracias por unirse a Bandolero Radio. Para mi compa Juan Ortega, la raza de por allá de Villa Hidalgo, le mandamos su cordial saludo. Vámonos a bailar al ritmo por acá también, ya del respeto. Con este tema estamos saludando a las patrocinadoras de parte de mi compa Bandolero. Y vámonos, ponle play. Y señor, sáquese las botas y vamos a zapatearle bien y bonito todos a la pista. Que se vea la polvadera. No te preocupes, si se levanta la polvadera, hay que echarle un cubetazo de agua. Y señor, póngase a bailar, le mandamos el cordial saludo de parte de mi compa Bandolero, a las patrocinadoras y a todos los radioescucha, por supuesto, de la radio más bandolera de la web. La raza que va saliendo de trabajar, ahorita que llegue a su casa por el camino, hombre, cómprese ya las cervezas, esas piquitos de oro, y póngalas a enfriar, porque hoy el cuerpo lo sabe. Y lo que pida la mujer, ya sabe. Y lo que pida el cuerpo lo que pide es puro maldito alcohol. Ahí para mi compa Juan Ortega, la raza de por allá de Hidalgo, mi

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Va a ser barra libre para que pidan sus temas, de los temas que nos quedaron pendientes. En la siguiente barra, ahorita se las vamos a enviar en la que sigue. Después nos vamos a ir con una hora patrocinada por la mera patrona de Bandoleo Radio. Y la que sigue nos vamos a ir con una hora patrocinada por Araceli Gámez. Y puro venadito, sí señor.

Vamos a seguir avanzando en el ambiente musical. Vamos a dar inicio con la siguiente hora. Barrita libre para que pidan sus temas, sí señor. Hay que ver ese bonito guapongo de parte de mi compa Bandolero, saludando a los patrocinadores y a toda la raza que está en sintonía. Le mandamos su cordial saludo. ¿Están listos? ¿Están preparados? Porque viene la siguiente descarga musical para todos y cada uno de ustedes.

Y señor, y aquí abrimos la siguiente hora, Barrita Libre, con este tema, saludando a mi compa Pollo Esparza, la raza de por allá de Minnesota. Le mandamos su cordial saludo, saludando a sus hijas, ahí para Aileen, ahí para Naida, hasta la capital potosina, sí señor.

0: Ahí le mandamos el cordial saludo a todos los inmigrantes. Hombre, que Diosito me las cuide y me las protege. Allá en la Unión Americana. Ahí para mi compa Pollo Esparza. Hasta la capital potosina, mandándole cordial saludo para sus hijas. Nadia, ya este. Para Mena también, por supuesto. Ahí le mandamos un cordial saludo. Esta hora es patrocinada por las Zacatecanas, Barrita Libre, para que pidan sus temas. Hombre, deslícese como trapeador en Vitropiso. Vamos a prender el cerro. Vámonos de un ave para que vuele. Saludando a mi compa el vato, la raza de por allá del Valle de San Juan. Para mi compa Carrione, con este bonito tema hoy nomás.
1: Amigos, continuamos con más música para todos ustedes, compadre.
2: Compadre, 100% en vivo. Ahí le va, zapatéyale, primo.
1: ¡A bailar todo el mundo!
0: Y señor, que saque la colgadera. Ahí la raza del Valle de San Juan. Para mi compa Carrión. Para mi compa Vato. Puro.

para el vato, la raza del Valle de San Juan, y para mi compa Carrión y a toda la raza allá del Valle de San Juan, le mandamos un cordial saludo. Barrita libre para que pidan sus temas. 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Le mandamos un cordial saludo a toda su familia. Vamos a seguir avanzando, saludando a las patrocinadoras con este bonito tema. Y vámonos con este tema de Chalino Sánchez. Se llama Corazoncito Tirano.

0: bonito tema ahí para las patrocinadoras, hombre. Me rolonón que me lo inyecten en vena.
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0: Vamos a seguir avanzando, barrita libre, para que pidan sus temas. Vámonos con el siguiente tema, saludando a las patrocinadoras, por supuesto. Hombre, con este tema parece que andan allá en Zacatecas, allá en Jerez, allá en Semana Santa. Ay, no más.

Hombre, que se pongan a bailar, sí, señor. Para muñequita Lucy, para mi compa Fabián, para Normita, para Ani Méndez, para la mera patrona de Bandolero Radio, les mandamos un cordial saludo hasta Arlington, Texas. Para la chiripa, ¿cómo andará la chiripa con el chilango bien va entendidos a puro bailar?

señor, hombre. Ahí le mandamos un cordial saludo a toda la raza, a toda la gente que trabaja toda la semana para ponerse bien alegre, bien contento el fin de semana. Sí, señor, hoy es viernes. Hoy es día de comenzar a vaciar botes y ponernos bien contentos. Hay que disfrutar la vida porque recuerde que vida nada más hay una. Y cuando nosotros ya nos vayamos de aquí, no nos vamos a llevar nada, solamente los recuerdos. Vamos a seguir avanzando con este bonito tema. Estamos saludando a Normita de parte de Muñequita Lucy con este bonito tema que se llama Ni Diablo Ni Santo con Julián Álvarez.

Dele, sí, señores, ese bonito tema. Saludando a Normita de parte de Muñequita Luce. Con permiso de las patrocinadoras, ahí quedó ese bonito tema. Barrita libre para que pidan sus temas. No, hombre, solicite sus temas. Estamos con 2 horas patrocinadas. Ya esta es la última por parte de Catalina y Rosario. Puro Zacatecas, sí, señor. La siguiente hora nos vamos a ir siendo patrocinada por la mera patrona de Bandolero Radio. No, hombre, para festejar y celebrar las nuevas instalaciones por acá en Corcovada de Bandolero Radio. La segunda base, la mera matriz, está allá en Rancho Nuevo, por cuestiones del traslado de un servidor, nombre, los amigos de la radio dijeron, nombre, para que no te tomes por acá lo que, pues sí, el tiempo más que nada, porque a veces ya ve que a veces está haciendo, está lloviendo, el frío, y nos trasladamos en moto para pues evitar cualquier accidente. Nombre, allá están, allá dijeron, allá nos le vamos a poner allá la cabina en Corcovada. Sí, señor, vamos a seguir avanzando en el ambiente musical, vamos a seguir prendiendo el cerro para que no se apague, vamos a atizarle a la lumbre con este bonito tema, saludando a las patrocinadoras. Ponle play.

Sí, señor, este es ese bonito tema. Vamos a seguir avanzando en el ambiente musical porque allá en el escenario está el conjunto Río Grande. Luces en el escenario, por favor.

0: nos vamos a ir con doble play con el Río Grande.
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0: Barrita libre para que pidan sus temas, hombre. Deslícese como trapeador en vitrofiso. Estamos con 2 horas patrocinados, gracias a las Zacatecanas, gracias por el apoyo a la radio. Vamos a seguir avanzando en el ambiente musical, ¿qué les parece? Con doble play, con Río Grande. Y señor, y si es cohete que truene, vámonos.

0: preparadito para mi compa Héctor. Le mandamos un cordial saludo.
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0: Y por acá también, de parte de la mera patrona de Bandolero Radio.
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0: esas bellezas acá.

Este es el bonito tema, saludando a las patrocinadoras y puro Zacatecas, sí señor. Vamos a seguir avanzando en el ambiente musical, saludando a la raza de la paradita que andan bien enfiestados allá. Hoy tienen por allá callejoneada, para el día de mañana tiene su cabalgata tradicional. Hombre, por allá, para el día de mañana, allá estaremos saludando a la raza de parte de la radio. Nos vamos a ir mandándoles un cordial saludo durante el trayecto de la cabalgata. Vamos a seguir avanzando con este bonito tema, saludando a la familia por allá, a Paradita, hay para los Ibarra Hernández, hay para mi compa Canine, hay para mi compa Charranas, hay para mi compa Aurelio, hay para mi compa Maromero Pay, la raza de por allá de Ojo de Agua, de San Nicolás Tolentino, radicando por allá en Houston, Texas, hay para mi compa Diego, nombre a toda la raza allá de aquel ladito, le mandamos su cordial saludo. ¿Qué les parece hoy nomás, hombre? Allá en el escenario está, ¿quién más? Es el Conjunto Bravo con el tema La Mariana. Hasta Houston, Texas, sí señor, y nombre, súbele a la modelo, sí señor, la Lucita de la Buena.

permiso de las patrocinadoras, vamos a hacerle la cordial invitación para la cabalgata para el día de mañana. A nombre de toda la raza que le gusta las cabalgatas, prepare su caballo, va ya para que lo vaya peinando, lo vaya bañando y vámonos mañana a la paradita, sí señor.

señor, hombre, todos cordialmente invitados. Habrá sorpresa, regalos para todos los cabalgantes. Y se revesa todo el camino, sí, señor. Vamos a seguir avanzando por acá también de parte de Muñequita Luce, con permiso de las patrocinadoras, con los tiranos de la tierra al cielo, por favor y gracias. Vámonos con este bonito tema, Barrita Libre, para que pidan sus temas, sí, señor.

bonito tema para muñequita Lucy, le mandamos un cordial saludo. Vamos a seguir avanzando en el ambiente musical. Hombre, ¿a quién le gusta la música del conjunto Agua Azul? Saludando a las patrocinadoras con este bonito tema, y se llama Se Remata el Jacalito.

0: Y señores, se remata un jacalito allá en Zacatecas. Allá le mandamos un cordial saludo para Catalina y para Rosario y a toda su familia hasta Arlington, Texas. Les mandamos un cordial saludo. Vamos a seguir avanzando de parte de la Pollita Potosina con este bonito tema. No, hombre, extrañando a la vaquerita. Ojalá y la vaquerita por allá nos esté escuchando. Le mandamos un cordial saludo de parte de la Pollita Potosina. Dice que la extraña. Y vámonos, se llama La Vaquerita con Víctor Banda y su dinastía.
1: Ok, buenas tardes a todos, sigan ustedes mi gente, vamos a entregarles otros los temas solicitados. El tema se llama La Vaquerita, éxitos, ¡vámonos!

0: Y señores, para la vaquerita de parte de la Pocheta Potosina, de parte de la apasionada mayor, le mandamos un cordial saludo, extrañándola por supuesto. Vamos a seguir avanzando en el ambiente musical, señoras y señores, con este bonito tema. Vámonos de Onabe para que vuele.
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2: Y ahí le va para todos, morenitas.

0: morenitas como
1: y la señora, y para la pochita potosina y para la apasionada mayor, le mandamos su cordial saludo. Ahí para las patrocinadoras, ahí para Catalina y Rosario, en nombre de toda la raza, de la gente que está en sintonía.

mandamos un cordial saludo para todas las morenitas, nombre para todas las güeras, nombre a todas, les mandamos un cordial saludo para que no se me sientan. Vamos a seguir avanzando, vámonos con el siguiente tema y vámonos porque en el escenario están los caciques con este bonito tema, saludando a las patrocinadoras y destape la cerveza, sí señor. Ahí nomás. Y súpele a la modelo, la lucita de la buena, sí señor. Y puro Zacatecas, y esto es puro Bandolero Radio.

0: Sí, señor, este es el bonito tema para las patrocinadoras. Vamos a seguir avanzando en el ambiente musical. Hombre, saludando a la raza por acá de Corcovado, para mi compa José Luis Gutiérrez, ahí para sus hijos, ahí para mi compa Daniel, ahí para mi compa Eduardo, ahí para mi compa Lionel, a su ganadería Gutiérrez Ran, le mandamos un cordial saludo con este bonito tema. Vámonos de un ave para que huele, se llama Sangre Potosina con los Chuparrecio.
1: Bonito, presentándole los temas originales, compadito, de los corridos, oiga, de Cuacos, mi primo, mándela bonito.
0: Ahí para mi compa Juan Gámez, a la raza de Venaditos, le mandamos un cordial

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1: Y sí, señores, puro Corcovada para los amigos de la ganadería de Cotierra. Le mandamos un cordial saludo.
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1: A ver, mi compa José Luis Gutiérrez, esa raza de a caballo. Le mandamos un cordial saludo. Vamos a seguir avanzando en el ambiente musical con el siguiente tema. Estamos saludando a mi compa Juan Gámez, a la raza de Venaditos, sí señor. Y vámonos, y es cuete que truene, sí señor.
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0: Dele pues ahí está ese bonito tema, saludando a mi compa Juan Gámez, a raza de Venaditos, radicando para allá en Yules Tiendas, a toda su familia, le mandamos un cordial saludo. Vamos a seguir avanzando de los últimos temas, ya de las 2 horas patrocinadas, muchísimas gracias a Catalina Rosario, radicando allá en Arlington, en Texas. Orgullosamente, allá de su tierra natal, Zacatecas.
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0: Vámonos con este bonito tema que nos están solicitando las patrocinadoras. Y vámonos, de un ave para que vuele. 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

de la paradita. Vamos a seguir avanzando con este tema que viene a continuación. Ya nos vamos a estar despidiendo de las patrocinadoras. Gracias a Pera Rosario, para Catalina y puros Zacatecas, hasta Arlington, Texas. Allá toda su familia les mandamos su cordial saludo. Hombre, están bien alegres, bien contentos, escuchando a Bandolero Radio. Con este tema nos vamos despidiendo de ellas y enseguida le vamos a dar con todo a la siguiente hora. Gracias también a la mera patrona, a la mera punta del tren, a Doña Lucía, que está patrocinando una hora nada más de puro gusto para celebrar la nueva instalación por acá en Corcovada, la segunda base de la radio. Vámonos con este bonito tema, saludando ahí para Catalina y para Rosario y toda su familia, hasta Arlington, Texas, y puros Zacatecas, sí señores.

aniversario hasta Arlington, a toda su familia les mandamos un cordial saludo. Muchísimas gracias por el apoyo a la radio, nombre que Diosito me las cuide y me las proteja allá donde quiera que anden. Muchísimas gracias. Y aquí está la Diana de por parte de la radio por el apoyo. Muchísimas gracias. Y señor, nombre, se patrocina.

abrir la siguiente hora patrocinada por la mera punta del tren, la mera jefa, la mera patrona de la radio, doña Lucía. Le mandamos su cordial saludo, barrita libre, para que pidan sus temas. Y sí, señor, nombre, vamos a prender el cerro, ponga las cervezas a enfriar porque esto se va a poner mucho muy bueno. Barrita libre para que pidan sus temas. Y sí, señor.

saludo a doña Lucía, nombre de la mera patrona de Bandolero Radio, orgullosamente del Valle de San Juan, radicando allá en Arlington, Texas, a toda su familia. Torres Méndez, les mandamos su cordial saludo. Vámonos a abrir, es hora patrocinada. Muchísimas gracias, dice, hombre, hay que celebrar y festejar la base por acá, la instalación, la cabina por acá en Corcovada. Y vámonos con este bonito tema, con las jilguerillas, barrita libre, para que pidan sus temas, sí señor. Hoy no más. Así estamos abriendo la hora de compromiso, gracias a la patrona de Bandolero Radio, barrita libre, para que pidan sus temas. Saludos a todos y cada uno de ustedes. ¡Ánimo! ¡Ánimo!

Sí, señor, así estamos abriendo la hora de compromiso. Gracias a la mera patrona de Bandolero Radio, Barrita Libre, para que pidan sus temas. Y señor, ahí se lo dando a toda su familia, a familia Torres Méndez, hasta Arlington, Texas, orgullosamente del Valle de San Juan, Villa Hidalgo. Anele, vamos a seguir avanzando en el ambiente musical, saludando a todos y cada uno de ustedes, bienvenidos. No, hombre, no le cambie para nada, esto se va a poner mucho muy bueno. Vámonos con el siguiente tema, saludando a la patrocinadora con este bonito tema. Vámonos porque en el escenario está Polo Urías y su máquina norteña.

0: señores, ese bonito tema, sí, señores. Vamos a seguir avanzando, vámonos rapidito por acá con saludos. Dice por acá también se está reportando nombre de la Pochita Potosina. Le mandamos su cordial saludo y para la apasionada mayor. Ahí para nombre, ahí muñequita Lucy a la raza de la Presita por acá. Dice buenas tardes, por favor ponga la canción Doña Juana Conjunto Bravo y saludos a toda la raza de la Presita de la Cruz. Le mandamos su cordial saludo. De parte por acá de la vaquerita, nombre, por acá se está reportando. Qué bueno, le mandamos su cordial saludo. Todo viene, tenemos un audio por acá de ella.
1: Hola, hola, soy la vaquerita. Saludos a toda esa gente bonita que está en sintonía de la mejor estación, que es Bandolero Radio. Ya mañana, primeramente Dios, estaremos con ustedes, mi gente bonita. Ay, para toda esa gente bonita que me está mandando mensajitos, muchas gracias, Dios los bendiga. Y ya mañana estaremos con ustedes. Saludos a todos y bendiciones para cada uno de ustedes.
0: Y señor, nombre, qué bueno que vaquerita compañera, nombre de la locución de la radio, esté bien, nombre, le mandamos su cordial saludo, ánimo, ahí les manda su cordial saludos. Vamos a seguir avanzando con este bonito tema, saludando a la raza de la Presita con este bonito guapango y vámonos porque llega el Bravo.

compañera locutora, la vaquerita. Ánimo, échale ganas. Hasta Rancho Nuevo de la Cruz. Le mandamos un cordial saludo, sí, señor. Vamos a seguir avanzando por acá en el ambiente musical. No, hombre, por acá tenemos algo bonito. Un detalle muy en especial. Ahí para la mera patrona de Bandolero Radio, para doña Lucía, le mandamos su cordial saludo para que le ponga mucha atención de lo más nuevecito que se está trabajando para todos y cada uno de ustedes. Ahí les va.

0: Lucía, la mera patrona. ¡Aquí mandamos!
1: Y señor, hoy nomás, de lo más nuevecito que se está trabajando, recién salidito del horno, en calientito está esa bonita presentación. Muchísimas gracias a la mera patrona de Bandolero Radio y gracias sobre todo a cada uno de ustedes. Vamos a seguir prendiendo el cerro para que no se apague. Vamos a atizarle a la lumbre con el siguiente tema, nombre de los temas que le gustan a la patrocinadora, de los temas que le resecan la garganta y le dan ganas de una cerveza bien fría. Vámonos de un ave para que vuele hasta Arlington, Texas.

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Vamos a seguir avanzando en el ambiente musical de parte de Muñequita Lucy, saludando a la mera patrona de Bandolero Radio con este bonito tema. Y vámonos, si es cuete que truene.

Y señores, este es bonito tema. Vamos a seguir avanzando con el siguiente tema. 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Barrita libre para que pidan sus temas. Vamos con este bonito tema. Saludando a mi compa Juan Gámez, allá hasta Yules, Texas. A toda su familia le mandamos su cordial saludo. Vámonos, ponle play.

Sí, señor, vamos a seguir avanzando en el ambiente musical, hombre. Bastante raza que se está reportando. Qué bueno, le mandamos su cordial saludo. Vámonos con este bonito tema, saludando a mi compa allá, Fabián González, con este bonito tema. Y vámonos de un ave para que vuele.

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1: puro Michoacán, sí señor. Vamos a seguir avanzando en el ambiente musical, sí señor. Saludando a mi compa Catrín, hombre, dice saludos a la bella patrocinadora. Para seguir vaciando botellas, vámonos con este bonito tema y vámonos, ponle play.

0: vienen puertas, sí, señores. Vámonos con este bonito tema, porque dice la tía Chiripa, con estos temas ya me está dando sed de la peligrosa. Y vámonos saludándola, ahí para la Chiripa, ahí para el Chilango, ahí para su familia, nombre, ahí para sus primas, ahí para Reci Almenares, le mandamos su cordial saludo. Vámonos de un ave para que vuele, sí, señor.
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0: la raza del Pozo del Carmen, para mi compa Diego Castillo. ¡Ánimo, sí, señor!

La raza de paradita, vamos a seguir avanzando en el ambiente musical. Por acá tenemos, nombre, vámonos a los saludos por acá. Muchísimas gracias a toda la raza que se está reportando. Qué bueno, le mandamos su cordial saludo. Ahí para mi compa Canina Ibarra, la raza de paradita, dice, ponte Cruz de Palo con los Huracanes. Ahí para la patrocinadora también por acá. Saludos para mis hijos, mis hijas, que son mi tesoro. Andele, gracias. Ahí le mandamos su cordial saludo. Ahí para mi compa Diego Castillo, la raza del Pozo del Carmen. Dice por acá también, saluditos para el buen amigo Picudo y Puro Pozo del Carmen, le mandamos un cordial saludo. También por acá la Pochita Potosina dice, saludos a la patrocinadora, la mera jefa de Bandolero Radio, y saludos a la Vaquerita. Por ahí ya escuché que ya regresa mañana, sí, por ahí ya mañana la Vaquerita ya estará al aire, por supuesto. Vámonos a seguir avanzando en el ambiente musical con este bonito tema. Estamos saludando ahí para Catalina y para Rosario, a las Zacatecanas, hasta Arlington con este bonito tema. Y vámonos, Dionabe, para que vuele.

Ahí le mandamos un cordial saludo para las Zacatecanas, ahí para Catalina, para Rosario. Hombre, con este temazo se volaron la barda. Vamos a por acá tenemos saludos, nombre de bastante gente que se está reportando. Recuerde que esta hora es patrocinada por la mera patrona de Bandolero Radio, Doña Lucía, hasta Arlington, Texas. Le mandamos su cordial saludo a la raza de por allá del Pozo del Carmen. Hombre, bienvenidos a Bandolero Radio. Dice por acá también la rolita de los 4 meses de Indomables para complacer al picudo. Y saludos ahí para el amigo Alan Ortiz y la racita de Armadillo. Les mandamos su cordial saludo para mi compa Diego Castillo, la raza del Pozo del Carmen. Vámonos con este bonito tema, saludando también por supuesto con permiso de la patrocinadora de parte de Normita con este bonito tema, y vámonos de un ave para que vuele.

Quizá ese bonito tema es para Normita. Ahí le mandamos un cordial saludo. Vamos a seguir avanzando en el ambiente musical, hombre. Muchísimas gracias. Mi compa Juan, Game la raza de Venaditos. Con este bonito tema los saludamos. Ánimo, ponle play.

Sí, señor, este es el bonito tema para mi compa Juan Gámez, nombre de la raza de Venadito, le mandamos un cordial saludo. Vámonos con este bonito tema que viene a continuación, saludando a la familia Mendiola López hasta la Sauceda de San Diego de la Unión, Guanajuato. Le mandamos un cordial saludo, sí, señor.

0: su cordial saludo. Vámonos porque en el escenario están los Indomables, señores.
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camaradita. Y señor, con este tema que viene a continuación, ya nos estamos despidiendo de la hora de patrocinada. Gracias a doña Lucía, la mera patrona, la mera punta del tren de la radio. Y le mandamos su cordial saludo con este bonito tema. Y enseguida nos vamos con la siguiente hora patrocinada por Araceli Gámez de Venadito, radicando por allá en Yulesdeja. Le mandamos también, por supuesto, su cordial saludo. Y vámonos con este bonito tema. Qué chula estrella con Polurias.

patrona de Bandolero, muchísimas gracias por el apoyo, nombre. Patrocinó una hora de puro gusto para estar festejando, nombre, a la segunda base por acá en Corcovada de la radio. Le mandamos su cordial saludo, nombre, a toda la familia Méndez Torres, orgullosamente del Valle de San Juan, radicando allá en Arlington, Texas. Hay saludos para sus hijas, sus hijos, nietas, nietos, nombre, a toda su familia. Le mandamos su cordial saludo. La siguiente hora ya la vamos a arrancar con Araceli Gámez de Venaditos hasta allá a Ayules, Texas. Le mandamos su cordial saludo allá donde radican estos grandes amigos. Ahí para mi compa Juan Gámez, por supuesto, le mandamos su cordial saludo. Ahí está la Diana, muchísimas gracias. A doña Lucía, la patrocinadora de esta hora que ya se ha terminado.

Este, hora patrocinada, gracias, Araceli Gámez, hombre, orgullosamente de Venaditos, allá mi compa Juan, radicando por allá en Yules, le mandamos su cordial saludo. Aquí abrimos la siguiente hora que ya viene a continuación, barrita libre para que pidan sus temas y señores.

Vamos al siguiente tema, barrita libre para que pidan sus temas, saludando a la patrocinadora, nombre. Usted nos está solicitando este bonito tema y vámonos de un ave para que vuele.

Games, a todos los Games, hasta allá les mandamos su cordial saludo. Y por supuesto, nombre, acá en Venadito le mandamos su cordial saludo. Barrita libre para que pidan sus temas. Vámonos con el siguiente tema. Saludando a la patrocinadora y toda la raza que está escuchando a Bandolero Radio con este bonito tema. Y vámonos de un ave para que vuele.

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1: Bueno, más y señor de los temas caros de la radio. Ahí saludando a la patrocinadora y toda su familia.

Barrita libre para que pidan sus temas, sí señor. Vamos a seguir avanzando en el ambiente musical con el siguiente tema, por supuesto. Los temas que nos está solicitando la patrocinadora. De los temas que me están pidiendo, ahí vienen, ya están en los primeros hervores, sí señor.

0: música tronando bien y bonito para todos ustedes. Barrita libre para que pidan sus temas. 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
1: donde quiera que se encuentre.
0: A toda su familia le mandamos un cordial saludo. Mi compa Miguel Becerra, la raza de la Loma Colorada.
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0: Sí, señor, vámonos con el siguiente tema tratando. A Gloria Gámez con este bonito tema, con el laberinto.

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1: Sí, señores, este bonito tema es para Gloria Gámez. Ahí le mandamos un cordial saludo a nombre a toda su familia. Barrita libre para que pidan sus temas. Vámonos con el siguiente tema, saludando hasta Arlington, allá para Catalina y para Rosario, las Zacatecanas, sí, señor. Vámonos con el siguiente tema, si es cohete que truene.

0: bonito tema y para Rosario y para Catalina hasta Arlington y puro Zacatecas, y sí, señor. Barrita libre para que pidan sus temas. 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Radicando por allá en Yules, Texas, le mandamos un cordial saludo. Vámonos con el siguiente tema, saludando a mi compa Miguel Becerra, a toda la raza por allá de la Loma Colorada. Con el siguiente tema, sí señor, hoy no más. Y arriba la raza, la Loma Colorada, para mi compa Miguel Becerra. Salucita de la buena, sí señor. Se llegó el momento de vaciar botes. Y súbele a la modelo.
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0: Ahí para mi compa Juan Gámez. Puro venadito, sí señor.

0: Ándele, sí, señores, ese bonito tema para mi compa Miguel Becerra, la raza de por allá de la Loma Colorada. Le mandamos su cordial saludo. Vamos a seguir avanzando en el ambiente musical con este tema. Estamos saludando a mi compadrazo Orlando Rico, la raza de por allá acá de Corcovada. Le mandamos su cordial saludo y vámonos. Se llama Corazón de Perico.
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1: Y señora, hizo ese temazo, sí, señor. Vamos a seguir avanzando en el ambiente musical. También por acá le mandamos su cordial saludo de parte de Gloria Gámez. Saludos a la patrocinadora con este bonito tema. Hoy nomás se llama Yo Te Amo María con Pepe Tovar y los Chacales.

Estamos saludando a la patrocinadora de parte de Gloria Adame. Espérame, compa Juan. Hasta ahí les dejas de la Unión Americana. Le mandamos su cordial saludo. A toda la raza por acá de Venadito.

Ándale, pues ahí está ese bonito tema de parte de Gloria, saludando a la patrocinadora. 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Allá enseguida va a estar mi compa Bandolero, ahorita ya anda por allá atizándole la chimenea para que las cacerolas estén al puro rojo vivo allá en mero Rancho Nuevo. Allá le mandamos su cordial saludo para mi compa Bandolero, a toda la familia, para la Bandolera y para mi compa Cachorro. Ahí le mandamos su cordial saludo a la raza de por allá de Peña de Salazar también, por supuesto, le mandamos su cordial saludo para ahí para mi compa Joel Rodríguez. Dice por acá, saludos viejones, con permiso del patrocinador, por acá una rolita del diablo en una botella para la raza de la sierra, la raza de Peña de Salazar. Ahorita viene su tema, vamos a seguir avanzando, saludando a la patrocinadora con este bonito tema que nos está solicitando. Vámonos, de una vez para que vuele.

Hoy nada más, rolonan que me lo inyecten en vena, saludando a la patrocinadora, sí señor. Vamos a seguir avanzando en el ambiente musical, saludando a la raza de Peña de Salazar, allá a la raza de la Sierra, nombre, le mandamos su cordial saludo para mi compa Joel Rodríguez, para mi compa allá que la raza de la Paradita, allá en Houston, Texas, le mandamos su cordial saludo, sí señor. Vámonos, de un ave para que vuele.

este tema nos vamos hasta la ciudad espacial allá en Houston, Texas. Para mi compa Joel Rodríguez, la raza de la peña de Salazar, la raza de paraditas y señor.

preparadita. Vamos a avanzar con el siguiente tema, nombre, a este tema, sóplele para que salga fuego y no salga humo. Saludando a mi compa Juan Gámez, y señor, a destapar botes porque llegan los indomables de Cedral, hoy nomás. Y señor, aviéntese un grito de borracho, y puro venadito, sí señor. Ahí va, los Gámez.

0: señor, este es un bonito tema para mi compa Juan Came, la raza de Venaditos, sí señor. Vamos a seguir avanzando, saludando a mi compa Agüero Bases con este bonito tema. Ponle play.
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0: Le mandamos su cordial saludo. Vamos a seguir avanzando por acá con permiso de la patrocinadora. Quiero mandar un saludo especialmente para mi compa Orlando Rico, la raza de por acá de Corcovada, nombre de esa raza jaladora. Le mandamos un cordial saludo. De igual manera para mi compa Agustín Rodríguez, que por ayer por la tarde por acá estuvo en el aire cubriendo para allá lo que viene siendo pues unas horas de la radio. Ahí estuvo mandándoles cordiales saludos. En nombre de mi compa Orlando Rico, la raza jaladora. Fue el que nos echó la mano por acá para instalar la cabina, las nuevas instalaciones por acá de la radio. Estoy muy agradecido con él. De igual manera, de parte de la radio también, le mandamos su cordial saludo. Y estos amigos se dedican por acá a lo que viene siendo la cantada, la animación. El grupo de aquí de Corcovada se llama De Aquí para el Real. Y también, por supuesto, vamos a enviarles un tema para que lo escuchen y lo conozcan a estos muchachos. Aquí andan jalando con todo, andan arremangando. Ahí para mi compa Rubiel, hermano de mi compa Orlando, le mandamos su cordial saludo. Ahí para mi compa Agustín, con permiso de la patrocinadora. No, hombre, es un tema mucho, muy bueno para que lo disfruten. Ahí les va.
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0: Escenarios acá de Corcovada, nombre chulada de vocerrón que tiene mi compa Agustín, fue la persona que estuvo ayer por la tarde, nombre, el líder y primera voz allá de aquí para el Real. Le mandamos su cordial saludo para mi compa Erubiel, hermano de mi compa Orlando, y todos allá que conforman la agrupación. Le mandamos su cordial saludo ahí para el profe, nombre chulada de muñecos, por supuesto. Nombre, esa agrupación anda con todo. Ahí se pone a su disposición para todo tipo de eventos. Hay para los que se quieran divorciar, nombre de todo. Hay para hay para los cumpleaños, hay para quinceañeras, bodas, divorcios, de todo. Se ponen a su disposición. Cantan, pero bien perrón, y traen una buena calidad de audio. Hay para cualquier cosa, algo que necesite, pues, por acá con un servidor les hago llegar pues por ahí la información de esta agrupación de aquí para el Real. Le mandamos su cordial saludo con permiso de la patrocinadora. Vámonos a seguir avanzando en el ambiente musical con ese tema. Ya nos estamos despidiendo. Muchísimas gracias a las patrocinadoras. Hay para las Zacatecanas, hay para Catalina, Rosario. Le mandamos su cordial saludo para Doña Lucía, la mera patrona de Bandolero Radio. Muchísimas gracias por el apoyo. Hay para Araceli Gámez, también la patrocinadora de esta hora. Muchísimas gracias. Nosotros ya nos estamos casi ya por retirar. Allá mi compa Bandolero ya está listo y preparado allá en Rancho Nuevo para entrar al aire. Para el día de mañana no vamos a estar, mi gente. Mañana, de parte de la radio, nos vamos a ir a mandarle saludos allá en lo que viene siendo la cabalgata, allá en la paradita. Nos vamos a representar a Bandolero Radio. Y para el día domingo, pues ya estaremos normalmente con todos y cada uno de ustedes. Mañana van a estar allá mis compañeros, allá Cachorro y Bandolero y Vaquerita. Ya regresa para el día de mañana. Vámonos con este bonito tema, saludando a todos y cada uno de ustedes. Y por supuesto, a la patrocinadora, a toda su familia, enhorabuena. Y con este tema ya nos estamos despidiendo. Muchísimas gracias a todos y cada uno de ustedes por estar en sintonía. Por acá tenemos un audio pendiente, por acá de la chica Varela. Vamos a ver qué nos dice.
1: DJ, buenas tardes. ¿Me puede complacer con las mañanitas ahí para mi prima Delia, que está encorcovada y que hoy está cumpliendo años? Ay, por favor. Gracias. Y buenas tardes.
0: Ándele, muchísimas gracias para la chica Varela. Ahorita vienen las mañanitas. Vámonos con el siguiente tema. Ya nos estamos despidiendo y vámonos de un nave para que vuele.

Y señores, ese bonito tema es para la patrocinadora. Nosotros ya nos vamos, mi gente, de los temas que quedaron pendientes, para que se reporte ya con mi compa Bandolero. Ya entra al aire, no nos podemos ya pasar más de la cuenta del tiempo para que él empiece allá a la hora que es. No, hombre, ya nos robamos media hora del horario de mi compa Bandolero. Ya nos vamos, mi gente, para el día de mañana no vamos a estar al aire. Vamos a ir a representar a la radio allá en la cabalgata, mandar saludos para el día domingo y ya estaremos. Ahí les vamos a estar pasando la información. Nosotros ya nos vamos, que tengan una excelente tarde. Ahí le mandamos su cordial saludo ahí para las patrocinadoras y a todos ustedes, ahí para las Zacatecanas, ahí para Catalina, ahí para Rosario, ahí para Doña Lucía, la mera patrona de Bandolero Radio, ahí para Araceli Gámez. Ya nos quedó pendiente por acá un temita, ahí para que ahorita mi compa Bandolero se lo va a soltar también, por supuesto. Ya nos vamos, que tengan una excelente tarde. Ya vamos a cortar aquí la señal para mandársela allá a mi compa Bandolero hasta Rancho Nuevo de la Cruz.

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2: Buenas, buenas tardes, mi racita. Buenas tardes, por aquí ya estamos bien presentes, por aquí en Bandolero Radio. Claro que sí, mi racita, para darle con todo, para darle con todo por ahí a la racita que está sintonizando por ahí Bandolero Radio. Saluditos por ahí al cachorro que estuvo en la mañana, también por ahí al R8, viejotes que estuvieron con todo por aquí en Bandolero Radio. También a toda esa racita que nos sigue día tras día, a esa raza que nos está siguiendo por acá. Saluditos también para Araceli Gámez, el R8, Rubén Torres, la chica Varela, el Güero Vázquez, Juan Carmen de Venaditos, por acá Jorge Rodríguez, la raza Joel Rodríguez, la raza de por allá de la Peña de Salazar, también Gloria de Venaditos, Miguel Becerra, las Zacatecanas Catalina y Rosario, un saludo, la jefa de Bandolero Radio, Diego Castillo, Canín Ibarra, la Pochita Potosina, Normita, la tía Chiripa, la muñequita Lucy, el Catil Méndez, Fabián González, el Pato del Valle San Juan, Orlando Rodríguez Rico, la vaquerita César Alejo, Héctor, Miguel Ángel, el cachorro, la rielera Vázquez. Saludos para allá, la rielera, que muy pronto tendremos una sorpresa por acá, mi gente. También Cosimar de Corcopada, la Ponchi López, Ángeles, por acá, Ángeles. También saluditos para José Luis Gutiérrez, la caballera Angalejo Méndez. Saluditos también para ella y el Potro Hernández. También para Chay Hernández hasta Wisconsin, Estados Unidos. A ver, saluditos, pesos viejotes. La guerrera de Arlington, Texas, Blanquestela Dulce, Jackie, la apasionada mayor, Alfredo Méndez de Chúpule, la consentida de San Luis, el compa Cupe, Mario Colunga de Villa de Reyes, el Mayo Herrera, por acá, Rolando, Jackie, César Escalante, Efraín Torres, la raza de por allá de Mezquitalillo, Horacio Alvarado, Castro Méndez, ese viejote también, saluditos, pesos viejotes que andan por allá detrás de la bocina, saluditos. Francisco de la Paradita, Gustavo Reyes de la Concordia, Gandhi Carillo, Cristian de San Nicolás Tolentino, el Cherife, viejote, saludos, besos viejotes. Juan de Dios de la Concordia, la raza de la Concordia, el viejote del Galeme, el Tiriches, saluditos. También la Constante Mata, Torres, Rosalío Reyes, Luis Alejo, Christopher Cervantes, la raza por allá de Arlington, Texas, saludos para Juanelo, su papá, su padre Juanelo, Juan. Cervantes del Valle San Juan, Antonio, Karen Renata, por acá Carmen Gámez de Venaditos, Kailar Renata, Ernesto de la Paradita, Claudia Guillén de Venaditos, Alicia Alejo, Gilberto Reyes, la Chiquis Vázquez, Gavilán del Valle, el 20 mujeres, un saludo para ese viejote, la cuata del 20 de noviembre, 7 mujeres, ese viejote, saluditos, Hilario Torres, por allá la raza de Mezquitalillo, el Primo Reyes, Osvaldillo de Hernández de la Paradita, Martín Moreno, la raza por allá de la Rinconada, Francisco Benítez, la raza de Zacatecas, Jorge Alejo, la raza de Concordia, la tía Marta, Ángel Aguilar, por acá Ángel Aguilar, Mendiola, por acá la Clan Méndez de Durango, por acá la el Cuentas de Venaditos, Vale Guillén, Jorge Méndez, Manuel Pérez, Ani Méndez, Diana Pérez, tía Laura, por acá Saúl Méndez Vázquez, Antonio Gallegos, Diego Ibarra de la Paradita, Goyo de Villa de Reyes, la raza por allá de la raza por allá de Rosario, Villa de Reyes, también la Chulita Godínez, Lucio Méndez, hermanos Sumara de Villa Hidalgo, María Melchor, un saludo para su esposo Arturo Quintero, Antonio Castro, el Matador, por acá Roberto Ruiz, la raza de por allá de Ventura, Liana, hasta Estado de Tennessee, se ve el saludo, Jenis López Pérez, José Luis Amarripa, Osornia, Silvano de la Corcovada, Araceli de la Avenida San Pedro, Eli, Arlet de Venaditos, Marta, María Pérez, La Chona, José Luis, Luis García, Diego Rojas de Villa Hidalgo, Charranas de Ojo de Agua, Víctor Toto Méndez, Familia Ruiz de Ventura, la El Fallón del Valle, también por acá César Alfaro, Rossi, toda la racita que está sintonizando Bandolero Radio, saluditos, mira, vamos a darle con todo, mira, vamos a darle, a ver quién avienta la primera piedra, por acá dice, por acá tenemos mensajito. Dice por acá, la caballeranga, dice por acá, dice, buen, bendecida tarde para ti, bandolero, la punta del tren ha llegado a Juanella. Una tarde llena de amor y bendiciones para ti, tu familia, toda la comunidad de Bandolero Radio. Claro que sí, vamos a aventar temitas, mi gente, vamos a aventar temitas mientras se van reportando por ahí esos viejotes que van a patrocinar. A ver, se patrocinan al bandolero por aquí para darle con todo mi raza. ¡Vámonos!

sí, mira, vamos a aventar por acá temitas, mira, vamos a aventar temitas mientras sale un gallo por acá. Y pidan temitas, mira, porque el bandolero se viene a aventarles puros temitas para toda esa racita que está sintonizando Bandolero Radio. Un saludo y un abrazo a la distancia para todos ustedes. Vámonos, se llama y dice, puerta, señores.

0: raza. Por allí vamos a empezar esta hora con la cuate, luego sigamos con la del compa Cupi para que se vaya reportando su mejote.
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0: dedicado especialmente por la caballeranga, ese temilla, esa ahorita por allí. ¡Saluditos!

rolitas, puro bueno, mi raza, puro bueno. Por acá vamos a ver qué nos dice el viejote. El viejote que nos dice que nos avienta, aviéntese con la primera hora, claro que sí. Por aquí ahorita vamos a seguir con la segunda por acá para el compa Cupi, para que se vaya por allí. Y madre mía. Claro que sí, claro que sí. Por ahí vamos a encajónese, por favor. Claro que sí, vamos a empezar con esta hora. Pues ya se puso el bandolero en dos, en mitad de dos. Empezamos con el tartanero y luego seguimos con la de la cuata. Pero no sé, ahorita el viejote no me está bien manejando, dice el viejote. Vamos a empezar con esta del viejote. Claro que sí, por acá dice la caballeranga. Por acá dice una. Oh, quiere una hora para Cupe. Y vamos a empezar con el tartanero. Claro que vamos a empezar con el tartanero. Y luego le seguimos con la cuata por ahí. Viene manejando el viejote. El tartanero con los cadetes de Linares. Claro que sí, mi raza. Vamos a empezar esta hora. Y ahorita seguimos con viejote de la cuata. Una hora por ahí el viejote. Como quiera, dice la caballeranga. Dice una hora para Castro Méndez. Yo invito y una hora para Cupis y otra para el Cherife. Vamos a empezar la del compa Cupi, a ver si está por ahí el viejote. Y luego seguimos con la de Castro Méndez y luego con la del Cherife. Acabo ese viejote, se duerme hasta como las 2 de la mañana. A ver dónde está por ahí el compa Cupi, que se vaya reportando el viejote, porque esta hora es para él. Esta hora vamos a empezarla y vámonos. Empezamos. Empezamos a las 6, mi raza. Vámonos. Esto dice Puerta, señores.

reporta primero de los tres por acá. Vamos a ver quién se reporta primero de los tres por acá, del compa Cupe. Ya le mandé un mensaje por allá a Castro Méndez. Si nos está escuchando, viejote, repórtese para que agarre la primera hora por allí, patrocinadas por la Caballeranga. Una hora para Castro Méndez, una para el compa Cupe y otra para el Sheriff, para que se vaya reportando, que se reporte primero. Pa, tenemos que aventarla porque vamos a darle por ahí la raza para que se aviente por ahí. El primero por ahí dice por acá, a ver quién se reporta primero de los tres, de por ahí, de Castro Méndez, el Sheriff y el compa Cupe. Vamos a aventar esa hora, o si no se reporta, tiene que reportarse, viejotes. Vamos a aventar este temita que está en el cajón. Claro que sí, mi raza, vamos a aventar este temita que está en el cajón. Se llama, vámonos.

tal se van reportando por ahí esos viejotes? Se van reportando para aventar estas vueltas de patrocinio, 3 horas de patrocinio por ahí, pesos viejotes. Pues si no se han reportado, vamos a empezar por acá este temita ahora de con la cuata, con el viejote. Vamos a empezarla con la cuata y luego ya se reportan los viejotes. Pues tenemos que aventarla con ellos, van a andar ocupados por acá. Dice Mayo Herrera, dice buenas tardes, saludos a la patrocinadora Caballeranga. Ay, por mis compa, ¿cómo pude ponerme una canción de El Muchacho y el Potro? Claro que sí, viejote, claro que sí. Esos viejotes se van a ir reportando, ya les mandé mensajes. Vamos a empezar con esta hora de la cuata para que no se desperdicie nada, viejotes. Vamos a empezar esta hora de la cuata. Se llama y dice, se llama y tiene el temita por acá, se llama... Ya lo había puesto... Ah, no, por acá está reportando ya Castro Méndez, ya está escribiendo el viejote. Por acá vamos a aventar otro temita mientras se reporta, claro que sí. Vamos a aventar este temita que está por acá, vámonos.

Vamos a empezar por acá con Castro Méndez. Claro que sí, mi raza, vamos a empezar a las merititas. 6 de la tarde, estas 3 horas de patrocinio por allí, para que se vaya reportando por ahí la, también la raza. Tenemos otra hora con la cuata, a ver qué nos dice el viejote, a ver si le conviene la tardecita ya cuando terminemos estas. Vamos a empezar con este temita y esto se llama y dice...